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1: Esta es la hora, 7:08.

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porque estamos ingresando ya a las 7:24. Hoy estuve pensando en ti, como dice London Beach. 7:24. Estamos en cabina como todas las noches, ya listo para complacer todos tus éxitos. Si tú quieres alguna canción, quieres escuchar, despacito enviar tus saludos, nos puedes escribir vía el WhatsApp de la radio al 965-6736-68. Con toda confianza. 965-6736-68 es el número del WhatsApp de la radio. Aunque por acá me están escribiendo algunas canciones, algunos pedidos musicales. Me dice Rudy, buenas noches. Acá en la Loza Deportiva del Complejo San Martín, sector de Punchana, estamos compartiendo lo mejor de estas canciones. Y acá estamos en el tremendo Autoparlantes, ya que suena toda la cuadra. Así que un saludo para Francesca, ahí está la profesora de volei. Está bien, Francesca, la profesora de volei, que está full entrenamiento. Así que un saludo tremendo para todos ustedes. Hoy nos quedamos junto a ti en estos primeros 60 minutos.

Estos son los primeros 30 minutos. La caja de Rock and Pop en la edición de hoy, miércoles 13. Ya vamos a llegar quincena, mi estimado.

uno de los clásicos, recordando con Phil Collins, ¿qué tal su estudio? 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A ver, van ingresando más saludos. Amigo Rudy, buenas noches. Acá como siempre, como todos los días, sintonizando la radio. Ahí está Sarita, está Mari. Saludos también para Luisa y nuestra amiga Elizabeth. La gente maravillosa por el sector de Cardoso. 7:34.

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Por acá me estaban pidiendo este tremendo tema. Los chicos de Banda Concrete. Oye, va quedando todo listo también de lo que va a ser el gran bingotonazo este sábado 30 de mayo en el Excoa, en Tropical Club. Así como lo escuchas, ¿ah? El gran bingotonazo, sábado 30 de mayo, 7 de la noche. Valor del cartón, solamente 3 soles. Y además, con 3 luquitas, puedes llevarte 1000 soles. En estos tiempos, 1000 soles. Cae bien, ¿sí o no? Perfecto. 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Va a estar Tony Rosado, Esaú Suárez y también Marita Van. Así que puedes ingresar con tu cartón de bingo. 3 soles está el cartón, ¿ah? ¿Eh?

Bonito espectáculo, buena música, buenos artistas en el Gran Bingotonazo este sábado 30 a partir de las 7 de la noche en el Excoa, ahora Tropical Club, ahí los esperamos. Tengo también saludos, dice acá para mi hermosa madrecita, para Norita y Marina, y también para mis hermanos Jack, está Davy, Ingrid, los quiero muchísimo y pronto estaré Misla Bonita. Acá sintonizando la radio desde la zona de Los Olivos, de parte de Ryan, ahí está el Chinín. Por acá también ingresa otro saludo. Hola, mi estimado Rudy. Saludos para todos los chicos de la empresa Maverick. Está Euro, está Colorado. También está Ulises, Jair, Full Producción, escuchando la mejor música en el lote 56, Nuevo Mundo, Mi Paya. Gracias, ¿ah? A ver, otro saludo también que ingresa. Amigo, buenas noches. Saludo especial para el amor de mi vida, para Karina, de parte de Huachito. Se está pidiendo una de Soda Stereo, ¿ah? Ya le ubicamos en un toque. Por acá también me dice que está sintonizando la radio nuestra amiga, la señora Génesis, que está haciendo su rico broster en la calle Los Ángeles. Y también para Yesiquita.

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este es uno de los grupos, la banda Soda Stereo. A esta edición de la noche del miércoles, fecha 13 de mayo. Hoy acá nosotros en la cabina, recibiendo también cantidad de contactos. Oye, gracias a aquellos también que nos están escribiendo vía el WhatsApp de la radio. Agradecido por estar siempre con nosotros. 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Por acá también me encargan para hacer llegar el saludo para nuestro amigo Elki desde Jaén, sintonizando la radio a esta hora de la noche. Saludos desde acá para Jenny, también para Liz y para Lupita. Sector de calle Brasil, cuadra 9. Cerramos ya lo mejor de la caja de Rock and Pop. Uno de los clásicos. Tremendo grupo. Ya es hora de la noche, cerrando este bloque. Un minuto, ingresamos ya a las 20 horas.

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0: Estamos ya por acá en la edición del miércoles. Aunque por acá me están solicitando lo mejor de los ricos vallenatos. Como dice por acá la canción, Confundido. Estamos ya a mitad de semana, miércoles, ¿no?
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0: Hoy estamos ya 13 de mayo, día de la patrona de la Virgen María. Ah, mira, ve. Así se celebra el día de hoy. Qué lindo, ¿no? A ver, por acá también me están escribiendo, me dicen, amigo, buenas, estamos en familia disfrutando lo mejor de nuestra deliciosa cena. Y de pasito, si puedes enviar saludos, está Estefanía, está también Nancy, mamá, la señora Zoilita. Y un saludo para el tío, el señor Raulito, la familia Rodríguez Zambrano. En la zona de Punchana, ahí están sintonizando la radio. Ya no queda nada también de lo que va a ser el gran bingotonazo insuperable este sábado 30 de mayo en el Excoa, ahora Tropical Club, desde las 7 de la noche. 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Así que te invitamos al gran bingotonazo, sábado 30 de mayo en el Excoa Tropical Club, desde las 7 de la noche. Valor del cartón solamente 3 luquitas. A ver, más saludos a mí que van ingresando. Oye, gracias a aquellos que están recién sintonizando la radio, saliendo del trabajo, regresando en el auto, en el micro, de repente en tu mototaxi, escuchando con tus auriculares. Saludos a Katiuska. También para Geraldo y nuestro amigo Jaimito, por el sector de Nuevo Versalles. Ahí están a todo volumen.

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¿Qué tal, vueltecita? Ese movimiento sensual, bailando esta salsita del gran Antonio Cartagena. Como él dice, muchacha. Así dice, ¿no? Claro. Disfrutamos lo mejor de la salsa. Tengo todo excepto a ti. ¿Te gusta esta canción? ¿Te encanta? ¿Cae bien, sí o no? ¿O qué te parece el programa en esta noche? ¿Te vacilas? ¿Te diviertes? ¿O de repente es hora? Ya estás saliendo del trabajo, rumbo ya a tu casita y acompañándote de nosotros. Solo 11 minutos, ingresamos ya a las 9 de la noche. Aunque por acá siguen reportando sintonía por todas partes a través del WhatsApp de la radio. Saludos al gran Antonio, su esposa, la señora Brendita. Saludos también para la suegra, la señora Nélida. Y para el señor Don Carlitos, desde la ciudad de Yurimaguas. Por acá pisa Rudy, estoy escuchando la radio acá en la ciudad de Yurimaguas vía internet. Sale nítido la radio. Y nos encanta que nos pones música variadita. Agradecido más bien a ustedes por estar siempre con nosotros de diferentes ciudades. Nuestra señal se expande por todos lados. Ahí estamos, te acompañamos todo el día, ¿eh? Espero que lo estés pasando súper a esta hora de la noche. Solo 10 minutos. Estamos ingresando ya a las 9. Qué bueno está este vallenato, ¿ah? ¿Eh?

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0: La O de Frankie Ruiz. ¿Qué tal ironía? ¿Cómo estamos? Buenas noches, chicas y muchachos. Ya estamos por acá de regreso. Estamos de vuelta. Y te paso la voz, Ruiz. ¿Qué tal ironía? ¿Cómo estamos? Buenas noches, chicas y muchachos. Ya estamos por acá de regreso. Estamos de vuelta. Y te paso la voz. Hoy ya no queda casi nada, ¿eh? Se van acabando los cartones de bingo aquí en la radio. De lo que va a ser este evento, el gran bingotonazo, este sábado 30 de mayo, desde las 7 de la noche. Esto va a ser en el Excoa, ahora Tropical Club. Claro, en el sector de San Juan. Claro, va a ser en el Excoa, Tropical Club, ahora se llama, ¿no? Desde las 7 de la noche. Y además los cartones están a la venta, se están acabando. Con 3 soles puedes llevarte más de 1,000 soles. Y además sacos de arroz, combos de electrodomésticos. Inclusive también artistas invitados, Marita Anthony, Rosado, Saúl Suárez. Ingresa con tu cartón de bingo, ¿eh? 3 luquitas. Este sábado 30 en el Excoa. A ver, por acá también me escribe. Dice, manda saludos para Carmen. Por acá también estoy con mis hijos, Eitan y también Matthews. Nuestros amigos en la zona de Punchana. Ahí están a todo volumen. Buena, mi amigo José. Ahí está el gran José. Por acá, este saludo dice, un saludo para mi esposa, Gina Michelle Chuje Curico, que se encuentra en la comunidad nativa Marsella Alto Tigre. Ahí están sintonizando la radio. Claro, ¿no? Un saludo tremendo entonces para nuestros amigos en la comunidad nativa Marsella Alto Tigre. Para nuestra amiga Gina Michelle, de parte de su esposo. Ahí está José Enrique Armas Chujalli. Chujalli, ¿no? Que está sintonizando la radio a esta hora de la noche. Oye, gracias. 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
0: Son las 9:12. ¿Qué tal noche del miércoles? Mitad de semana.

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Ya estamos en los minutos finales. Pasiones ya llega al lado de Gran John Vargas. Mañana nosotros regresamos, ¿ah? Siga con nosotros, somos Loreto, tu emisora número uno.

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1: Sabes, encontrar amor es algo muy lindo, pero construir un amor sano, resolver problemas, entender las diferencias, hablar de lo que duele, elegirse y enamorarse todos los días, incluso en esos días donde es más complicado no mentir, no fallarse, saber que no son perfectos, pero que pueden mejorar y aprender juntos. Eso es mi concepto de amor. Piénsalo. 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
1: Hola, ¿qué tal? ¿Cómo están? Buenas noches, bienvenidos al programa, bienvenidos a Pasiones de Cuéntame tu Historia con John Vargas, miércoles, mitad de semana. ¿Cómo va avanzando el tiempo? No se detiene y tú tampoco te detengas, ¿sabes? Tú tienes que seguir para adelante con todos los planes, con todo lo que tienes preparado, lo que tú realmente quieres lograr. Tienes que meterte alma, corazón y vida. Así que ánimo a seguir, no te bajes, no te pongas triste, no, para nada. Las cosas, si en la primera, en la segunda no lograste, ánimo, sigue, intenta, nunca te canses, porque el día que te canses realmente estarás derrotado. Así que ánimo, tú mereces la oportunidad de seguir disfrutando el éxito porque tú te lo has propuesto. Y quien se propone, lo logra. Así que ánimo. Hilter, Tamani, buenas noches. Gracias por estar siempre escuchando Radio Loreto. Caramba, lavadito. ¿Qué dice nuestro gran amigo Lavado Presidente? Presidente de su junta vecinal, pero presidente. Ánimo, ahí está. Gracias. Saludos para, me dice acá Lavado, para Yerly. Es tu fiel oyente. Mi querida Yerly, buenas noches. Es que ella es Vargas, pues, tienes que entender. Tiene nivel, ¿ah? ¿Sí o no? Eso dile a Lavado, eso dile. Muchas gracias, gracias Lavadito, mi estimado Salvador.

Gracias, Yerly. Muchas gracias por estar conectado. Pedrito Amasimuen, buenas noches, John. Qué gusto escucharte. Gracias, Demir Abajo. Winder, buenas noches. Tito González, Hilter Tamani, el gran Junior Valencia. Buenas noches, Junior. Envíame saludo, me dice Shawi. Buenas noches, Shawi. Bienvenida. Ah, ¿qué tal? ¿Disfruta siempre del programa? Ok, qué bueno. Ya saben, los que aún no siguen a Cuéntame Tu Historia, ingresen al TikTok, ahí, denle me gusta, seguir, seguir, en la parte superior de su celular. Pepe Albán, buenas noches, Pepe, ¿qué tal? ¿Qué dice mi enfermera? hoy le vi, saludos para la licenciada Miriam, ahí... Ahí está disfrutando de su rico pollito. Bien, Miriam. Gracias, Pepe Albán. Anderson Jarami. Jarami, ¿no? Merlita Macahuachi. Edgar Rubén Ríos Ríos. Buenas noches, John. Saludos, mano. Soy tu admirador de tu programa. Muchas gracias, Edgar. Un abrazo desde Lima, me dice Shawi. ¿Le creíste? Claro, por el buen servicio. Así que mi respeto siempre a todo el personal. Sobre todo a las chicas enfermeras de ahí del Policlínico de Salud, Avenida El Ejército. Muchas gracias, muy buena atención, estoy muy agradecido por todos esos 5 días que estuvieron ahí, pica, pica. 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Es un congreso que va dirigido no necesariamente a abogados, ¿ah? No es exclusivo para abogados. Recuerden que hay muchísimos profesionales que se dedican a, y son peritos judiciales. Es importante. Los contadores, los ingenieros, los médicos también, hay también periodistas que son peritos judiciales, tienen que capacitarse en este importante Congreso Integral de Derecho Público Nuevos Retos Iquitos 2026, 28, 29 y 30 de mayo, así que ya saben, están todos cordialmente invitados a participar. A ver, más saluditos, empezamos con saluditos. Ketty Gutiérrez, mi productora me dice, avanza John Marga, a ver, la pobrecita. 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Gracias, esos lentes le quedan bonitos, muchas gracias. No sé tu nombre, acá no figura tu nombre, muchas gracias. Es bueno ese lente que siempre eventualmente lo uso. Nicole Salas, ¿de qué parte? Desde la ciudad de Quito, Radio Loreto. Buenas noches. Hola Marisela, buenas noches John. Saludo para mi esposo Leopoldo y a mi hija Raquelita. Listo, Pepe Albán. Buenos días, estimados. Saludos desde Holanda. Memphis Coral ya amaneció en Holanda, por eso me dice buenos días. Ok, vamos a continuar. Siga escribiendo. Soy John Vargas. Te acompaño hasta las 12 de la noche por Radio Loreto Insuperable.

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1: A ver, ingresamos al primer bloque. Saluditos, buenas noches a quienes están ahí siempre conectados con los 103.5 de tu radio Loreto Insuperable. Malú, Alzamora Cuadra 2, Johncito, siempre en sintonía de tu radio Loreto Insuperable. Gracias. Hola, John, me encanta tu programa. Me envía saludos a mi esposa Gina Michelle Chuje Curico. Ella está en su trabajo en Marsella, Alto Tigre. Es profesora de inicial, mi esposa. Este saludo va de su esposo, el profesor José Enrique Armas Chujutayi, acá realizando mi clase y escuchando la radio y al mismo tiempo realizando mi clase para enseñar mañana. Ok, gracias, maestro. Muchas gracias. Vamos con más saluditos. Saludo para el gran Fabián Tomaguilla Guablocho, que está ahí en Tarapoto. Él es operador turístico, muy bueno, muy el trabajo que brindan los operadores turísticos en la región San Martín es realmente impresionante. Los de Quito se deberían aprender, sobre todo las autoridades deberían aprender de lo que hace la región San Martín con el turismo. ¡Excelente! A ver, Elis Roden, saludos para mi esposa Sony y mi hijo Emiliano Luan. Me imagino que Sony, ¿no? Sony, tu esposo está ahí. Bien. O sea, Sony es señora ya, doña Sony. Pero Elis Rodren no sigue al programa, es en nada. Tiene que seguir, pues, tiene que seguir. A ver, un saludo para mi esposo Gonzalo.

0: Carvajal. Gracias, sí. A ver, saludo para mi padre. Ah, saludos en Padre Cocha desde Chorrillos para mi familia Manuyama Tangoa. Gracias. A ver, más saluditos por acá. Bendiciones, Sony, señora Sony. Como dicen en los matrimonios civiles, a partir de ahora, don le dicen al esposo y doña a la esposa, ¿ah? O sea, doña Sony. Bien, saludos, Augusto Sangama. Buenas noches, gracias. Fabián tiene tres historias. Ok, compártanos la historia. Compártanos, Doroteo. Saludos para mi querida esposa Taylor y mi niña Brasheili desde Lima, Ventanilla. Ok, qué bueno. A ver, Geraldi, saludos para mi flaquito lindo. ¿Qué es de su vida? Me debe un arroz con arroz chaufa, ¿no? Chaufa con marisco. Ese plato está pendiente. Saludos para Datán Servi, lo mejor en luces, efectos, sonidos especiales. Gracias, Datán, qué bueno. Reitero el saludo entonces para la esposa Sony y su hijito y mi hijito Emiliano Luan, de parte Elis Rodren. Ok, Elis. Un saludito para mi hija Andrea Saavedra y Adriana, de parte de Ricardo Saavedra Zumba. Julio me dice, saludos desde Quito a los bomberos de La Próspero. Estoy de turno, Julio Celso Uyaco. Gracias, Julio. Muchas gracias. ¿Ah? Voy a volver con más saluditos, no se preocupen. Al WhatsApp de la radio, siga escribiendo. Vamos a complacer esta baladita. Continuado, volverás. Alguien está ahí recordando momentos inolvidables. Somos pasiones. En Cuéntame tu historia.
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A ver, ingresamos a los saluditos. Ingresamos a los saluditos. Ya partido. Me dice corazón partido. Está en lista. Ya estamos ya 10 de la noche con 34 minutos aquí en Pasiones de Cuéntame tu Historia con John Vargas. Gracias. A ver, más saluditos por acá. Me pide, a ver, Geraldi hizo ver calamares en su live. Por eso, tres días, ¿no? Tres días. Lo que pasa es chef cevichero, pues hizo ver.

calamares. ¿Ah? ¿Por qué hizo eso? Seguro habrá hecho llamada de medianoche, pues. ¿Ah? Habrá hecho llamada de medianoche. Vamos con más saluditos. A ver, estoy buscando la canción que me están pidiendo. Ok, lo voy a programar en breve. A ver, saludos para mis hijos, Brianna, Adrián, Brian, desde Lima, amigo, Greta Márquez. Gracias, Greta. Gianfranco, para mi madrecita, Liliana Caritimari, envía saludos. A ver, ¿quién es más? Ya viene Almir Xavier, tu canción. Saludos para Raquel Mendoza por su cumpleaños, de parte de toda la familia Mendoza Candamo. Gracias, Matt Diomar. A ver, Flores el Patrón, buenas noches. ¿Qué dice el patrón? Que tiene un trabajo maravilloso de sorprender siempre a cada cumpleañero, cumpleañera, a la persona que le está agasajando. Lleva con mucha alegría esos arreos florales, esos detalles bien bonitos. Hasta pasteles le ha encargado que entregue. Y esa peculiaridad que tiene, que dice, señorita. Yo disfruto, es muy original, muy original. Te felicito, patrón. Tienes un maravilloso trabajo de sorprender y dar alegría a las personas. A ver, Gianfranco, saludos para Ariana, Dominic y Scarlett, a la familia Fasavi. Gracias. A ver, hola, salúdame a mis abuelos, Carlos Cárdenas y Teresa de Jesús, los amo. Almir Xavier, gracias. Gabriela, ya viene tu canción, Gabriela, ya viene. Un saludo para Johan Romario, la familia Guamán Piño desde Cusco. Listo. A ver, Carlos Cárdenas. Ah, Teresa de Jesús y Carlos Cárdenas, ¿no? Saludos a mi abuelo, pues. Pero estoy saludando. A ver, una balada. Voy a programar. Hay más pedidos musicales. Regreso con más. No se preocupes. Estás en Pasiones. Paulita. Un saludo para mi abuelita Blanca Luz, que es mi fiel oyente. Te escucha desde la calle Argentina. 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
1: A ver, ¿sabes? Encontrar amor es algo muy lindo, de hecho, pero construir un amor sano, resolver problemas, entender las diferencias, hablar de lo que duele, elegirse y enamorarse todos los días, incluso en esos días donde es más complicado no mentir, no fallarse, saber que no son perfectos, pero que pueden mejorar y aprender juntos. Eso es mi concepto de amor. Piénsalo. 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
1: A ver, vamos a saludar a quienes están conectados a través del TikTok.

Me dicen John Vargas, cuéntame tu historia. Así nos ubicas en el TikTok. Saludo para Geraldi, Reategui, Flores el Patrón y Quito, Greta Márquez, la pobrecita, Gojazo, que es Gabriela, Almir Xavier, Gianfranco Novato, Julio César Uyaco, Kiana, aunque Kiana me dijo ahí su nombre, ¿eh? Gracias. Meiser Gómez, Jorge Willy Mananita, Milton Arevalo, Jinticatín, así, Danielito.com, Z23, Golilo, Soldado, Guerrita J, Carlita Tuesta, Alexi Rafael Acipali, Rodri May, Marden Rodríguez, Master Coach, bien, Marden. ¿Ah? Kiana Malú Solano Arevalo, ok, Kiana. Kiana Malú Solano Arevalo, gracias, gracias por estar escuchando el programa. Recién veo el programa, saludo para toda la familia Mananita. ¿Ah? ¿Cómo? Pues Jorge, ¿cómo vas a ver recién el programa? Meiser Gómez, saludo para mis padres en Quito, Santa Clara, desde Lima. Liz, me tengo que ir, buenas noches, gracias Gabriela, gracias, que tengan dulces sueños. 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
1: Bueno, en breve voy a sacar más saluditos, pero antes quiero, como siempre, agradecer a Panadería y Pastelería Gisela, el leite regional de Aguirre 1324. 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

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Gracias, hermosa Loretana. Vamos, vamos. Saludos cordiales para hermosa Loretana que nos mandó un sombrero y bigote. Gracias. Saludos cordiales también para Gianfranco Novato. Que necesito, me dice un saludo para la familia Cachique Numa, para el amor de mi vida. Isabel, ok, que necesito. Listo. A ver, más saluditos por acá. Jorge, Willy, Mananita. Saludos desde el Callao, liso. Saludos para mis tíos Grecia, Malú, Gary, Luciano, mi tío Pantera y mi papá Yabo. Gracias. Vamos bien, hermosa Loretana. Dale, dale. Ok, regreso con más. 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
2: Bueno, llegamos a nuestra tercera y última hora del programa. Gracias, hermosa Loretana, por ese gorrito. Empezamos esta tercera, esta segunda y última hora del programa con un saludo muy especial. Me escriben por acá, amigo John Vargas, buenas noches. Soy Anthony Pinedo. Quiero mandar saludos a mi esposa Adrianita, Michelle, mi amor. Hoy cumplimos 8 meses de casado y siento que esto han sido los meses más bonitos de mi vida. No solo gané una esposa increíble, sino que me diste el regalo más grande, nuestra hija hermosa. Gracias por ser mi compañera, mi amor y la mamá perfecta. Bien, muchas gracias. Muchas gracias por ese osito. Gracias, gracias. A ver, y decía el saludo de Anthony. Gracias por ser mi compañera, mi amor, mi mamá perfecta. Te elijo hoy, mañana y siempre. Feliz 8 meses, mi vida. Adrianita Michelle, te amo, mi reina. De parte de su príncipe azul, Anthony Pinedo. Anthony Pinedo, gracias. Anthony, gracias. Muchas gracias. A ver, en el Facebook del programa también ha estado enviando saluditos nuestros fieles oyentes. Ahí está San García San, así es, ¿no? San me dice, buenas noches, full volumen, pasaje Huáscar Túpac. San García y su esposa Dianita Peña, que quieren una música, lo voy a programar. Ya lo voy a programar, lo voy a programar, gracias. A ver, gracias, hermosa Loretana. Gracias por eso confeti. Gracias por ese osito Minshka. Sombreros y bigotes. Muy amable. Tenemos que ahí ganarme esa batalla. Mi soledad y yo. Claro que sí. Hermosa Loretana se ha convertido en una gran MVP. Claro, ¿por qué no complacerle su pedido? A mi soledad. Claro, le ponemos la canción Mi soledad. ¿Así llama? ¿Así llama la canción? ¿O no? A ver, ¿qué ha pasado? ¿Qué ha pasado? Le programamos, ¿ya? Le programamos. Ok, aquí está. Estoy que le busco. Ay, ay, ay. Si supieran cómo estamos acá, ¿ah? Ketty Gutiérrez, la productora general, está que da la vuelta. Aquí está tu canción. Lo programé, lo encontré y aquí está Mi soledad y yo. Vamos, hermosa Loretana. 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
1: Bueno, vamos a continuar aquí en el programa con las baladitas, los saludos. Estamos 11 de la noche con 18 minutos. 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

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Vamos con saludito. A ver, el gran Elvis Noroña, colega periodista. Ah, ¿y ese colegio, Elvis? ¿Y eres colegiado? Tienes que colegiarte, José Elvis. A ver, saludos, mi ñaño, desde la casa. Oye, siempre me habla desde la Casa de las Sopas. Ahora, que podría salir a la medianoche, no sé si habrá sopas a esa hora. ¿Ah? Debería decirme John Vargas, saliendo pasa, ahí yo voy. Gracias, saludos ahí en la Casa de las Sopas. ¿Ah? ¿Cuándo se suma el equipo a la Casa de las Sopas? 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Saludos para DJ Yuri Maceo. Yuri Maceo o Yuri Maceo. Gracias, Yuri, seguidor de Cuéntame Tu Historia. Muchas gracias, DJ Yuri Macedo, está en sintonía. Saludos para hermosa Loretana, que le envía saludos a su hermanita Katia Pajo, la señora Katia, ¿no? Buena, buena música de Nino Bravo. ¿Quiere una música de Nino Bravo? No, era América, pero en la voz de Luis Miguel. A ver, ese tipo soy yo, ya viene. Yuri, DJ Yuri, me dice, Johncito, el de las bodas. Y su emotiva presentación de Cuéntame Tu Historia, ¿sí o no? Saludos para mi queridísimo y hermanito Stamper en la ciudad de Lima. Es de San Juan del Lurigancho, tiene el trabajo de amanecida. Saludos para Rodrigo André también, gracias. Carlito Zavala desde Panamá, buenas noches, Carlito. Greta Márquez, saludos para mi mamita Graciela Márquez desde Lima. Ok, voy a volver con más saluditos. Sigan escribiendo, sigan ahí compartiendo las baladitas. Elvis Noroña, no te quemes con la sopa, por favor, tranquilo. Toma tu buen calderón ahí, hay chicape, me dice que hay chupe, hay caldo de gallina y otras sopas más. Qué bueno, qué bueno. Siga disfrutando. 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
1: Bueno, continuamos aquí en el programa Pasiones en Cuéntame tu Historia con John Vargas. Y esto va, a ver, hay muchísimas personas que puedan tener una comunicación muy fluida, con alguien muy querido, pero ¿qué pasa cuando de pronto solamente se comunica cuando la

0: otra persona quiere hacerlo, pero tú de receptor necesitas algo, no puedes, porque simplemente estás bloqueado o bloqueada. Y de pronto pasan días, pasan meses y nuevamente viene como si nada hubiera pasado y te hablan. ¿Cuál es tu respuesta? Comenten, digan, ¿les parece bien? ¿Les parece mal? Hasta suena ofensivo, ¿no? ¿Te ha pasado eso alguna vez? Si te ha pasado, cuéntanos tu historia. Particularmente creo yo que no deberían aceptar nada, absolutamente nada, porque es una falta de respeto al aprecio, a la amistad, lo que tengan con esa persona que te bloquee bajo los argumentos que te invente o que te justifique, no vale la pena. Porque cada quien es libre y en su libertad se comunica. Pero de que solamente la otra persona lo haga a través de un chat o del WhatsApp, solamente las veces que él o ella quiere, activa su WhatsApp, te desbloquea y te comienza a hablar como si nada hubiera pasado. Cuando tú realmente necesitabas de esa persona, no podías comunicarte porque estabas bloqueado. Hay temas que hay muy delicados que tienen que ver mucho con la comunicación, la confianza, pero sobre todo el respeto hacia la otra persona. Así que si te ha pasado esto, corta de raíz, porque personas así no merecen tener tu cariño, tu amistad, menos tu respeto. Así que nada de eso está permitido. Ya, ¿por qué? Te digo, tú que has vivido esos u otros tormentos más, déjame decirte, simple y sencillamente, mereces todo lo bonito que la vida tiene para ofrecerte. Mereces paz, amor sincero, personas que te elijan de verdad, personas que quieran y te dan momentos de tranquilidad a tu corazón, porque después de todo lo que has superado, mereces también brillar. 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
1: Bueno, ya minutos finales, 11:49 de la noche. 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Así que regreso ahora sí con la parte final del programa.

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1: Bueno, ya en esta parte final del programa me escriben aquí Luna, me dice, eso va para Sol. Recuerda, Luna y Sol no podrán estar jamás juntos. Ay, ay, ay, qué bonito. No podrán estar jamás juntos, pero siempre se necesitan el uno para el otro. Así que este saludo va de Luna para Sol. Y Sol debe entender que hay días en que necesita brillar. Y Luna, hay días que necesita oscurecer. ¿Y esto cómo se logra? A través de una comunicación fluida, acertada. Así que te deseo todo lo mejor, Sol, de parte de Luna. A seguir para adelante. Bonito mensaje, bonito mensaje. Entonces reiteramos el saludo de Luna para Sol. Ay, ay, ay, qué bonito. De Luna para Sol. Muchísimas gracias. Gracias, Luna. Gracias, Sol, que son fieles oyentes del programa. Así que los agradezco mucho. Me voy. John, buenas noches. Meiji, gracias. Gracias, Jota. Jonathan, ¿qué es de tu vida? Me voy, que tengan dulces sueños, que Dios me lo bendiga. Hasta mañana, como siempre, a las 10 de la noche.

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1: Salud, mi reina. Silvestre, mi hermano. 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
2: Vamos a ver.

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Hola, hola, buenos días. Buenos días, buenos días, buenos días. Bienvenido, sea bienvenida, señor, señor, amigos, amigas. El programa del día de hoy, estamos jueves, abre fin de semana el día de hoy, ¿ah? ¿Eh? Oye, como cada mañana, como cada día, dando gracias siempre al Dios Todopoderoso por la vida, la salud que nos da, que nos regala. De esta manera iniciamos tu programa, Hola Nuevo Día. Soy tu amigo Lenin 10, el osito de la FM te dice buenos días.

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Oye, vamos a levantarse, que no te gane la hora, hora exacta. 4:20, 4:20 de la mañana. Hoy 14 ya de mayo, a levantarse, mente positiva, mente ganadora, señor, señora. Vamos para arriba.

Oye, vamos a levantarse, señor, señora, que no le gane la hora. Sí, 4 de la mañana con 24, 4:24 en la mañana. 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

0: Oye, vamos a levantarse, vamos a la chamba, que no tiene la hora, señor, señora. 4:44 de la mañana. 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

Oye, vamos a levantarse, que no tiene la hora, señor, señora, 4:53 de la mañana. La gente que está ahí en Barrio Florido, ¿eh? Gracias por la sintonía, Barrio Florido. La gente también que está ahí a lo largo y ancho del río Amazonas, de mis amigos de Río Italia, Río Nanay. Ahí está mis amigos de Padre Cocha, Manacamiri, San José de Lupuna, Santa Rita, Mamoncillo, Santa María de Nanay. Gracias a la gente de La Ribera.

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Oye, de esta manera estamos arrancando ya nuestra segunda hora del programa de hoy jueves, el fin de semana. Hoy 14 de mayo, señor, señora. 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

Oye, vamos a levantarse, vamos para arriba, mente positiva, mente ganadora. 5 de la mañana con 13, 5 y 13 de la mañana. La gente que está ahí en los mercados, en los centros de abasto. Amigo del volante, amigo vigilante, amigo guachimán. La gente está chambeando ahí en los servicentros, en las avícolas. Y nos vamos con la Fidelina, nos vamos con la Fidelina.

0: El saludo para acá, para la señora Milagritos, ¿no? Que está ahí en sintonía de la radio, ¿ah? Milagrito Rivera Valles y la señora Sarita Valles, ahí en calle 28 de Julio, cuadra 10, ahí en Punchana, ¿ah? Con la radio. Sin la vena con 28, vamos a levantarse, que no tiene la hora, 5:28.
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Yo cuidado, ¿eh? El Oyoquito con Marita Vanga. Oye, 5 de la mañana con 36, ya 5:36 de la mañana. Oye, saludo por acá, me dice para Carlita, ¿no? Pinche Ángelo Weninger, a full sintonía de la radio, me dice full chamba, Correo Loreto, insuperable, la número uno. Ah, dice bastante también, ahí está toda la gente que está en sintonía de la radio, gracias, ¿ah?

para la señora Janina Segura. El Oyuquito. 537, 537.

Oye, llegó la pochola, llegó la pochola. Oye, nos vamos, se viene ya Loreto en la noticia el día de hoy con la conducción de Giselita Vázquez. Nos encontramos el día de mañana, estamos 4 en punto en la mañana.

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0: Hola amigos, buenos días, hoy 14 de mayo damos una nueva edición a Loreto en la noticia. Como siempre, dar el saludo de bienvenida y el agradecimiento a nuestro Padre Celestial Todopoderoso, porque sin Él no seríamos nada. Vamos a agradecerle por un nuevo día que nos traiga muchas bendiciones en el trabajo, que les dé sanación a las personas que están enfermas, que les dé libertad a algunos presos que están injustamente en los reclusorios. Que Dios ilumine nuestros días hoy, mañana y siempre. Nunca nos olvidemos de darle las gracias, porque gracias a Él estamos vivos, muchos estamos sanos, algunos estamos enfermos, pero Dios es todo para nosotros.
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0: Esa canción es un himno justamente de agradecimiento a Dios, a nuestro Padre Todopoderoso. Y también dar el cordial saludo de bienvenida también a nuestros oyentes, por supuesto, que están en los mercados desde tempranito en la sintonía de los 103.5. También a los choferes de los microbuses que hacen las rutas, pues, Iquitos Terminal, Terminal Iquitos. Ellos están ya enchufaditos y listitos para escuchar las últimas, las calientitas, las primicias de los reporteros de Radio Loreto. A los mototaxistas también, ellos son nuestros fieles oyentes con sus audífonos ahí en el oído. A las amas de casa que están levantando, se hacen un poquito de frío, a hacer el desayuno de los chicos que van al colegio. Todavía yo tengo frío, chicos, no sé si ustedes tienen frío, pero yo sí. Son las 5:57 de la mañana y damos la bienvenida a nuestros reporteros, a nuestros gavilanes de la información. Nadie les gana, ellos están primeritos en el lugar de los hechos. Ahí le tenemos al gran Fabio Meléndez cubriendo todo el distrito de San Juan Bautista. También le tenemos al gran Joe Java. Ahí está Joe Java en su potente motocicleta, volando como un chinchilejo y recorriendo toda la zona del distrito de Punchana. Y hoy nos acompaña en la zona de Iquitos, zona centro, el gran Carlitos el Capibara. Va a cubrir todas las notas del centro de la ciudad. También darle el saludo a nuestro gran amigo Edinson, el operador, que está todo pilas hoy día. Está escuchando por ahí el acompañamiento. Y también a la gran Yanice, la coordinadora, a don Enrique en los exteriores. Y también a el cafecito, a James Panayfo, que me ha traído el tecito, el cafecito acá en esta mañana media friolenta, chicos. Y así vamos.

0: Vamos a dar inicio, soy Gisela Vázquez y les voy a acompañar hasta las 9 de la mañana.
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0: 5 y 59 de la mañana y damos inicio así a la ronda informativa con Carlitos el Capibara, que está justamente en una tremenda protesta en el sector de Micaela, porque hay problemas justamente en esta construcción de la losa deportiva. ¡Adelante, Capibara! Todo Iquitos y el Perú te escucha.
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3: Gracias por el pase, compañera. Muy buenos días a todo el equipo de Radio Loreto. Loreto en la noticia. Efectivamente, estamos ubicados en estos momentos en el sector, en el comité 11 de Micaela, en donde se viene registrando, desarrollando una gran protesta, una quema de llantas. Han cerrado la vía, han bloqueado la vía. Los vecinos cansados, en realidad, de que no se les esté escuchando. Aquí se viene ya prácticamente construyendo y culminando una losa, compañera, que hace unas semanas ha caído, ha colapsado, terminando los muros en un par de viviendas, prácticamente atentando contra la vida de las personas que estaban en ese lugar. Hoy ellos han decidido protestar, a levantar su voz de protesta en este sector. Vamos a conversar en estos momentos con uno de los vecinos que pues está... vecina, ¿cómo está? Buenos días. ¿Ustedes por qué están protestando ahorita?
4: Con otra cancha deportiva.
3: Ya, se está cayendo pedazos de lo que ustedes están
4: quedando. Pedazos, sí, eso es.
3: Bueno, vamos a conversar con otro vecino. Vecino, ¿qué tal? Ustedes ya están viendo que la losa se está cayendo a pedazos. ¿Le están reconstruyendo? ¿Están haciendo lo mismo? ¿Por eso ustedes han levantado a protestar?
5: Sí, están reconstruyendo la canchita ahorita deportiva, que ha sido una, hablando así directamente, una mala obra que le han hecho. Pero sin embargo han venido supervisores, inspectores, y dieron el visto bueno. Pero una pared que es la parte de atrás se volteó ya, que esa ha sido una situación bien peligrosa.
3: La cancha estaba a punto de inaugurarse.
5: Estaba a 10 de la espera de la inauguración de la cancha, pero sin embargo sucedió esa situación. Yo no sé dónde está el área de la ingeniería, de la arquitectura que ha habido ahí sobre el tema de la construcción de la cancha. Pero aquí los vecinos estamos resentidos y queremos la cancha en buenas condiciones.
3: Así es, compañera. Eso es lo que están pidiendo los vecinos a esta hora de la mañana. Han decidido el día de hoy que el día de hoy no van a dejar ingresar a la empresa a trabajar en esta zona, compañera.
0: Sí, estamos mirando las imágenes, Capibara, y déjame decirte de que prácticamente esta obra se está desmoronando, se está cayendo a pedazos. La semana pasada estuvimos por ahí y gran parte justamente de que sostiene las paredes bajas de esta losa deportiva se han caído sobre 3 viviendas, y esto es peligroso porque veo que la situación continúa igual, no han hecho nada, la empresa no da la cara, como dice el vecino, y esta es una obra de mejoramiento del servicio de la losa deportiva de Micaela, el Comité Sector 11, como lo has dicho, ¿no? El consorcio es este consorcio Cancha Deportiva. ¿Qué está haciendo este consorcio? Como siempre, estos consorcios cambiándose de nombre y haciendo construcciones que luego se vienen abajo, se desmoronan. ¿Esto por qué? ¿Por qué pasa esto? ¿Por qué? Porque se están, digamos, llevándose el dinero y compran materiales baratos para hacer esto. ¿Cómo es posible que una obra que no ha sido inaugurada, que va a ser entregada, se esté cayendo a pedazos, Capibara? Y esta obra tiene un costo de más de 950,000 soles.
3: Así es, compañera. En estos momentos vamos a conversar también con el presidente de la Junta Vecinal, quien muy molesto desde tempranas horas ha estado llamando a los vecinos porque hoy fue el día en el que ellos han decidido protestar para que se les pueda escuchar. ¿Qué tal, señor? Buenos días.
6: Muy buenos días a Radio Loreto y muy buenos días a su audiencia y al llamado de la población para poder nosotros alzar nuestro poder de protesta. Muy buenos días, amigo Juan Carlos Martín, gracias por el pase que nos estás dando. Amigo Juan Carlos Martín,

0: Giselita Vázquez, gracias más bien por atender al llamado, ayer lo llamé. En este momento nosotros hemos decidido levantar el campo de protesta. Ya no vamos a dejar entrar a subcontratistas porque la empresa ya no está ejecutando y la empresa no está ejecutando la obra. Ha hecho los servicios de una subcontratista para que Eva, para que termine de cerrar lo que ha colapsado toda esta cancha de losa. Entonces, el mismo ingeniero de la subcontratista nos dijo ayer que ellos solamente van a cerrar lo que ha colapsado y después van a dejar abandonando la empresa. Ya no quiere gastar, nos dijo amiga Gisela Vázquez.
1: Sí, qué pena, amigo, que la... ¿Hola?
0: Sí, te escuchamos, Gisela.
1: Sí, Capibara, digo que es una pena porque ya esta empresa, Consorcio Cancha Deportiva, se lavó las manos, dijo el problema no es mío, chao, me quito y dejo fregando a los vecinos y ha dejado a una subcontratista. Pero esta subcontratista, ¿qué está haciendo? ¿Qué va a, de qué manera va a solucionar el problema del desmoronamiento de esta losa deportiva?
0: Sí, Gisela, hemos estado conversando con los vecinos y en realidad ellos dicen que pues se ha contratado una subcontratista y están ejecutando el mismo trabajo. O sea, no le están dando solución al tema, simplemente están haciendo el mismo muro que se ha caído. Eso mismo están volviendo a levantar. Vecino, se está construyendo prácticamente lo mismo y en cualquier momento esto puede colapsar otra vez.
2: Efectivamente, seguro usted ha tenido conocimiento desde el principio de la obra, cuando usted hubo un rescaño del muro de contención, no hicieron caso el arquitecto, ni el ingeniero, ni el residente de obra, al cual se le participó. ¿Qué pasó? Pasaron 2 meses, 3 meses, el muro se vino abajo. Eso es lo que nosotros pedimos a la alcaldesa, y le hemos dicho a Vladimir Chon también, por favor, que no tenga eso con el arquitecto Jiménez, no hicieron caso. Hoy mira las consecuencias, ahora la empresa quiere dejar la subcontratación, quiere abandonar por motivos que... X, que saben, pues, cuál es la razón que...
0: Así es, compañera, en realidad, aquí el ambiente está tenso. Ellos están diciendo acá a los vecinos de que no van a permitir el ingreso a esta subcontratista que en estos momentos, digamos, ha agarrado la obra. Y pues, vamos a ver qué es lo que pasa de aquí en adelante, si las autoridades toman cartas en el asunto, compañera.
1: Con toda la razón del mundo, estos vecinos, hay que felicitarles a los vecinos del sector de Micaela porque están siendo parte de la supervisión de una mala obra, porque sí he visto en situ y es una mala obra, es una terrible obra, como muchas obras que se están desarrollando en la región Loreto. Felicitarle a los vecinos que se han levantado desde temprano y se han organizado desde el día de ayer y están protestando, exigiendo que les den un buen servicio, no porque viven en un asentamiento humano, van a darles cualquier cosa. Esta cancha podría colapsar cuando ya esté inaugurada, cuando estén jugando los chicos, porque inclusive los muros que han puesto, los muros de fierro, las mallas que han puesto, esas también podrían colapsar. Es decir, esta obra tiene que tener un supervisor. ¿Dónde está Asunafil? ¿Dónde está el Ministerio de Trabajo? ¿Dónde están las autoridades encargadas justamente de ver, de estar el Ministerio Público supervisando las obras que realmente están en pésimas condiciones? Todas las obras, pistas rajadas,

de trabajo, ¿dónde están las autoridades encargadas justamente de ver, de estar Ministerio Público supervisando las obras que realmente están en pésimas condiciones? Todas las obras, pistas rajadas.

0: Pero son las empresas que están haciendo lo que les da la gana, poniendo mal material, llevándose la plata. Y miren cómo ha quedado esta losa deportiva que aún no ha sido ni entregada ni inaugurada, señores. 6:09 de la mañana. Y nos vamos a otro punto de la ciudad, nos vamos hasta el distrito de Punchana. Ahí se encuentra listito y preparado Joe Jabá. Dos jóvenes quienes serían trabajadores de una conocida pollería se agarraron a golpes en la vía pública. El hecho ocurrió en la segunda cuadra de la calle Pebas, donde ya agarraron costumbre que jóvenes tomen y hagan escándalo. Joe Jabá, buenos días, adelante.
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2: ¿Qué tal, Gisela? Gracias, compañera, por el pase correspondiente. Muy buenos días para usted y también para todos los oyentes de la insuperable Radio Loreto 103.5 y también un saludo cordial para todos los oyentes que nos sintonizan a lo largo y ancho de nuestra vasta región amazónica. Efectivamente, Gisela, estamos aquí ubicados en la segunda cuadra de la calle Pebas porque en realidad estos dos jóvenes, como ya justamente se ha difundido y ha circulado este video en las redes sociales, que prácticamente se han agarrado a golpes estos dos jóvenes que no pasan ni siquiera de los 22, 23 años. Ya, ¿qué es lo que ha pasado? Justamente aquí los vecinos de la cuadra 2 y de la calle 3 de Pebas están completamente mortificados y cansados hasta la coronilla, Gisela, porque estas jóvenes en su gran mayoría pues justamente ya han agarrado costumbre de tomar en la vía pública hasta altas horas de la madrugada. Y así como le escuchan, en estos momentos, recintito nomás, como la vista que hemos llegado, justamente identificado como prensa, recién estos jóvenes han salido dejando su botella de trago, no su botella de ron, con su gaseosa, con su frugo, como se dice, y lo más preocupante es que toda la calle prácticamente amanece completamente cochino, amanece sucio, y esto justamente a raíz de que aquí en este lugar hay varios negocios que se dedican justamente a vender bebidas alcohólicas. Si bien es cierto, todos están pues libres de poder vender sus productos a los jóvenes o a cualquier cliente, pero el problema es acá lo que protagonizan estas tremendas peleas. No, parece que estos dos jovencitos, Gisela, ya han estado seguramente estampados, habrán estado ya en un avanzado estado de ebriedad. ¿Qué han hecho? Han agarrado las botellas y ya se han agarrado a golpes en este lugar, protagonizando una tremenda bronca. Al parecer serían dos jóvenes de que tienen su orientación sexual, como se dice, y se las han agarrado a golpes. En el video se escucha que la tariné, así decían, la tariné le agarró a golpes a otro compañero, pero han estado vestidos con la ropa de una conocida pollería, una cadena de pollería que existe aquí en la ciudad, y justamente esto ha hecho de que prácticamente aquí estos jóvenes pues se caran, como se dice, en una situación bastante preocupante a esta parte de la ciudad. Estamos en el centro. Vamos a comenzar a poner por acá.
0: Sí, por favor, conversar con alguien, porque realmente lo que estás narrando, Joe Jabá, es bastante cierto, ¿no? La Pebas, Cuadra 2, toda esa zona abarrotada de bares, y ahí van a tomar inclusive hasta menores de edad, toman en la calle, dejan cochino la calle con cerveza, con cigarro, un tremendo escándalo.
2: Buenos días, solamente queremos preguntar, señora, mire usted cómo está la calle, ¿no? Completamente cochina, maneje, señora. Buenos días, usted que son vecinos acá de la zona. Solamente queremos preguntarle, ¿no? Estamos en vivo para Radio Loreto. Bueno, ahí está, los vecinos están acá saliendo, bueno, y están también saliendo a trabajar, pero el problema acá justamente es que todo este sector amanece completamente sucio, no que dejen acá estos jóvenes, en su gran mayoría, y la chamba solamente son para los que se dedican justamente a barrer el sector acá en esta ciudad. Bueno, pero señora, una preguntita, señorito. ¿Desde qué hora están ustedes trabajando acá en la barrio de la calle? ¿Cuatro de la calle? De las 4 de la mañana. ¿Y más o menos a qué hora estos jóvenes recién se retiran acá, señora?
3: Amanece.
2: No, ahí podemos tener algo que están levantándole, ¿no? Y recién están yendo estos jóvenes.
3: Sí.
2: Ya han venido con su comisión para hacer la visita acá correspondiente.
3: Sí.
2: Muchas gracias, ahí está, la gente está trabajando en este momento. Vamos a preguntar por acá a otro vecino. Mira, los mismos vecinos tienen que hacer la limpieza porque, como te digo, estos cobres dejan completamente sucio en la calle. Maestrito, buenos días, una preguntita, maestro. Bueno, están limpiando en la calle en este momento. Buenos días, señor. ¿Desde quién está haciendo la limpieza? Desde las 4 de la mañana. Ahora, estos cobres a partir

0: Esto ahora llegan acá a las 11, amigo, las tenemos a las 4, ya se encontramos acá.
1: Y siguen tomando. Y acá todavía estaba lleno, ya tenía que botar a la botella para que pueda limpiar acá la calle.
0: Sí, amigo, así, ese es nuestro trabajo.
1: Sí, muchas gracias, maestro. Bueno, acá tiene que haber más control de la policía y del serenazgo, Gisela, porque como te indico, acá hay una tremenda preocupación porque estos jóvenes pues vienen a partir de las 9, 10 de la noche, ¿no? En su gran mayoría, conocidos, hasta algunos son menores de edad, me imagino, ¿no? Que vienen aquí y protagonizan este tipo de escándalos como lo que ha ocurrido el día de hoy. Aproximadamente a la medianoche ha sido este escándalo y rápidamente se ha difundido en las redes sociales, en el WhatsApp, en el TikTok, en el Facebook, ¿no? Y esto es un tremendo problema. Y como te indico, ¿para quién es la chamba? La chamba es para los que salen temprano a hacer la limpieza de las calles, porque como te indico, en estos momentos la segunda y tercera cuadra de la calle Pebas está completamente sucia, lleno de botellas de ron, botellas de trago, de gaseosa, colillas de cigarro, botellas de vino, una gran cantidad de basura que justamente hay acá en este lugar, la segunda cuadra de la calle Pebas, y aquí debería de poner mano dura justamente el serenazgo también, ¿no? El área.
2: Claro, Joel Jabal, las autoridades competentes deberían estar ahí, la policía solamente rondan estos lugares, rondan, digamos, las enchiladas, rondan otros locales que están justamente en este sector, pero no hacen nada, porque de ahí también salen personas en estado de ebriedad, salen a cometer accidentes, la policía se aprovecha de eso, cobran las coimitas, cobran todo esto para que no vayan a la comisaría. El serenazgo, yo te cuento que sí para en ese lugar, pero poco nada también hacen, porque estos muchachos también es responsabilidad de ellos, no saben hacer caso, ya cuando están con 6 cervezas, 7 cervecitas, toman trago, chapito, no sé qué otros traguitos más, ¿no? El Four Loko y todo eso, ya no quieren hacer caso a nadie, y han hecho justamente de este sector un lugar donde no está permitido tomar licor en las calles, eso está prohibido. Claro, eso está prohibido ya porque la municipalidad sacó una ordenanza municipal que las calles no sirven para beber, para emborracharse, sino para estacionamiento de vehículos. Y el área de comercialización de vainas debe hacer una batida conjunta con el Ministerio Público, Policía Nacional, para estar evitando estos tipos de problemas, tipos de peleas, broncas entre mujeres, entre personas homosexuales, ¿no? Viven peleándose ahí, rompen botellas, se rompen la cara, hacen desórdenes, y la verdad que esto preocupa mucho porque está en el centro de la ciudad, Joe Jabá.
1: Exacto, Gisela, como te digo, todos tienen derecho a tener su negocio, a vender lo que a ellos se les da la gana, pero el tema es que estos jóvenes pues aprovechan esta parte de las veredas, ¿para qué? Para que tomen en la vía pública, y cuando ya están ebrios, cuando ya se encuentran en avanzado estado de vida, hagan este tipo de escándalos como la que ha pasado acá. Y no es la primera vez, Gisela, yo recuerdo también, hace algunos meses, también vinieron casi por la misma situación que ha pasado en esa zona, y justamente este es el mismo problema que ocurre en ese lugar, es prácticamente todos los días, a cualquier hora, ¿no? Desde que abren estos negocios, estas bodegas, estos restaurantes, estas discotecas, y como te digo, a esta hora de la mañana, los únicos que tienen harta chamba son las señoras que están justamente haciendo la limpieza correspondiente, que son...
2: No, Joe, y no es eso, no termina ahí, porque cuando salen de los bares, ya tienen que cerrar, van con su cerveza en la mano, tomando en su moto, felices, a ellos no les importa si les chapa la policía. Acá nos están escribiendo que debe volver el plan zanahoria, ¿no? Yo creo que sí debe volver el plan zanahoria, porque hasta el día los bares se abren de domingo a lunes, por eso se llaman 24/7, ¿no? Y así es en todas partes, no solamente en Iquitos, eso es en el distrito de Punchana, San Juan, Belén, buenos bares, bares de mala muerte. Lo cierto es de que acá tiene una chambita todas las autoridades de comercialización para frenar un poco más esto y a ver si se reúnen todas las autoridades para ver si vuelve el plan zanahoria. Gracias, Joel Jabá, por la información. 6:18 de la mañana. ¿Cómo avanza la hora? Mi querido Edinson, Yanis, la hora avanza, Dios mío.

0: Pasos agigantados, cómo avanza justamente también el día. Y vamos con nuestro compañero que está listo también pidiendo pase. Vamos con Fabio Meléndez, que está también con otra protesta. Esta es otra obra que está generando muchos problemas. Trabajadores de maquinaria pesada vuelven a protestar en la obra del asentamiento humano Sol Naciente, ya que hasta el momento no se escucharon sus pedidos para ingresar a trabajar en dicha obra. Adelante, compañero Fabio, te escuchamos.
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2: Hola, Master. Muchas gracias por el pase, Gisela. ¿Qué tal, compañera? ¿Cómo estás? Buenos días. Buenos días a ti. Buenos días a todo el equipo de prensa de Radio Loreto. Buenos días a nuestros oyentes también que están en sintonía de la mejor señal. 103.5, Loreto Insuperable. Ahí está Gisela, sí, con
0: esta tremenda protesta, se escucha, Fabio.
2: Exactamente, compañera. Tremenda protesta de los sindicatos de únicos operadores de maquinaria pesada de nuestra ciudad, que son base de la CGTP. Escucha bien, Gisela, ellos también pertenecen a la CGTP y también a Construcción Civil. Hasta el momento no son escuchados por la empresa JBC aquí en la obra del asentamiento humano Sol Naciente. Ellos están pidiendo participación en la obra porque la ley les desampara. Caballero, buenos días. Estamos en vivo en Radio Loreto. No hay solución. Hoy día se radicaliza la medida.
3: Sí, señor periodista, muy buenos días. Agradecerles por este medio de comunicación que daba a conocer nuestra medida de lucha como base sindical que somos y operadores únicos de maquinaria pesada en Región Loreto.
2: Ahora, desde la protesta de la vez pasada hasta el momento han tenido comunicación, les han llamado, han buscado, digamos, ese diálogo para que entre a trabajar.
3: Ningún diálogo hasta ahorita, señor periodista, ningún diálogo. Esta empresa siempre está diciendo que ya les llamamos. Ya, como lo voy a repetir en la anterior paralización que hemos hecho el día lunes, hasta ahorita no tenemos ninguna respuesta sobre esta empresa.
2: Absolutamente nada, Gisela. Hoy radicalizan la medida de lucha. Hoy no van a permitir trabajar ni las maquinarias.
4: Lógicamente, amigo, esta empresa acá quiere hacer lo que se le da la gana. Aquí paralizamos todo. Una vez más, la lucha estamos radicalizando. Viendo que nosotros, como maquinistas, como operadores de aquí de la región Loreto, queremos laburar, amigos, y no se ve la respuesta contundente de la empresa. Vamos a seguir contundentemente con todito nuestra base para paralizar esta obra de una vez.
2: Definitivamente, ¿no?
4: Así es, amigo, como debe de ser. Muchas veces los trabajadores vienen, conversamos, dialogamos, y la empresa, ¿qué hace? Se va y no quiere hacer caso.
2: Hasta el momento no hay ningún trabajador, ningún chofer de maquinaria pesada trabajando en este momento.
4: Ningún operador, amigo. Por lo tanto, nosotros vamos a perseguir acá con todito nuestras bases para paralizar de una vez esta obra.
2: Gisela, escucha, en este sindicato de operadores de maquinaria pesada también hay damas. No es normal ver una dama manejando una retroexcavadora o un tractor de oruga, pero acá sí lo hay, y con todos los documentos en regla. No, es por eso que ellas también están en esta avenida de lucha. Buenos días, también uniéndote a esta avenida.
5: Sí, señor, buenos días. Yo no entiendo por qué el señor Juan Cabanilla no nos hace caso. Nosotros, soy madre de familia, necesito trabajar. Tengo hijos también que mantener. Si no tengo un trabajo, ¿cómo sustento a mis hijos, a mi hogar? Señores periodistas, no entiendo, tenemos varios compañeros acá, necesitamos trabajar, que nos haga caso, señor, porque son madre de familia, soltera, que necesito trabajar, necesito laborar, señor.
2: ¿Por qué no les está recibiendo? ¿Por qué? O sea, no hay un diálogo todavía, a pesar que ya han protestado varias veces, pero hoy día tampoco.
5: Ya tenemos, hemos tenido un diálogo y no nos hace caso, ya venimos como 2 meses aquí nosotros, esperen, y no nos hace caso, señor. Nosotros ya tenemos que tomar otras medidas de lucha, como se tiene que hacer, respetar nuestra base, señor.
2: Como madre de familia y como trabajadora que también maneja vehículos pesados, ¿cuál es el llamado al encargado de ese?
5: Señor Juan Cabanilla, por favor, apiádese de nosotros, somos padres de familia que necesitamos también llevar el pan de cada día a nuestro hogar. Señor Juan Cabanilla, por favor, le pido, por favor, encarecidamente, toque su Dios su corazón, que nos ayude, somos padres y madres de familia aquí, porque seguimos en lucha, no vamos a parar hasta que él nos haga caso de recibir un

0: encargado de la obra o de la empresa de la JBC, ¿por qué no está recibiendo a algunos operadores de maquinaria pesada, incluso mujeres, ¿ah? Mujeres con documentos que tienen el acceso para poder manejar este vehículo, este vehículo pesado, Gisela?
1: Al parecer hay preferencia, hay favoritismo, no sé qué habrá ahí, Fabio. Lo cierto es de que se debe respetar los derechos de los trabajadores, de todos los trabajadores, más que todo los trabajadores de construcción civil. Para finalizar, ¿algo más, Fabio?
0: No, la protesta recién empieza. Se están llegando más trabajadores de construcción civil que se están uniendo a esta medida de lucha, porque hoy la paralización es total en esta obra, tanto en maquinaria pesada como también en la obra de todo este asentamiento humano, que está teniendo problemas, ¿ah? Está teniendo problemas porque también acá han colapsado varias viviendas, hay problemas con las zanjas que abren y también no estarían trabajando de la mejor manera. Por eso hoy la paralización es total y los trabajadores de maquinaria pesada están tomando medidas radicales ante esta situación. Ahí está la información, compañera, contigo en estudios.
1: Muchas gracias, Fabio. Sí, es cierto, ¿no? Estas obras de que se vienen ejecutando en la ciudad generan bastante problema y bastante malestar, no solamente a la población, sino también a los trabajadores. Muchas gracias, Fabio. 6:26 de la mañana. 6:26 de la mañana. Y atención, jóvenes loretanos de 18 a 29 años de edad. 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
1: Vamos con Joe Jabá también, que nos está pidiendo pase. Joe está corriendo, recorriendo toda la ciudad rápidamente y se encuentra a estas horas de la mañana con los vecinos del pasaje Chiclayo. Otra protesta, Dios mío. Iquitos amaneció con protestas. Vienen protestando porque no cuentan con el servicio de agua potable, un tema recurrente pero importante. En estos momentos se encuentran bloqueando la calle principal, exigiendo solución a la empresa Seda Loreto. Adelante, Joe Jabá, con tu informe.
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1: Joe Jabá, ¿dónde estás?
3: Hola, hola.
1: Ahí estás, Joe. Dale, dale, Joe.
3: Estamos ubicados aquí en el sector de la calle Chiclayo con la calle Ganzazul, aquí en Punchana, porque a esta hora de la mañana, Gisela, hay una protesta que justamente están realizando los vecinos de este sector, exigiendo la solución al problema del agua potable. Imagínate que desde hace una semana por acá que no se pueden bañar los vecinos, no por el frío, Gisela, sino porque no cuentan con el agua potable en esta zona, una zona bastante importante de acá de Puñales, porque prácticamente estamos hablando del centro, justamente donde a esta hora los vecinos han salido con sus bandejas, con sus ollas, y también han abierto los pozos. ¿Por qué? Porque no está cayendo el agua en este sector. Señora, buenos días, estamos en vivo para Radio Loreto. Bueno, coméntanos, ¿cuánto tiempo ya están con este problema del agua potable? Buenos días.
0: Ay, amigo, todo el tiempo, pero por lo menos pagamos nuestros servicios puntuales para que Seda Loreto nos abastezca de agua. Hemos quedado en un acuerdo con el señor Carrasco que por lo menos va a venir dos veces por a la semana.
3: La cisterna.
0: La cisterna. ¿Ya? Y sin embargo, hoy día, por ejemplo, ya se cumple una semana, no tenemos agua, ya no tenemos.
3: Ustedes no se pueden bañar, no porque hace frío, sino porque no hay agua, señora.
0: Exactamente, ni siquiera para lavarnos los dientes. ¿Qué hacemos? Tenemos que gastar agua tratada, comprar agua tratada.
3: Todos los días es un gasto más, señora.
0: Todos los días, pero sin embargo, como le repito, el recibo viene puntual. Y si no pagas, nos cortan al toque. Eso es lo de menos, porque se puede pagar por un servicio vital. vital, necesario.
3: ¿Cómo que paga, señora?

0: recibo del agua potable, ¿cuánto le viene a usted?
1: Casi 120 soles al mes, señor. Pero ya, no estamos recibiendo. Y mire, la cisterna, como le repito, debería de venir por lo menos dos veces a la semana, y lo cual no.
0: ¿Cómo fue la última vez que vino la cisterna acá a la calle?
1: La semana pasada, joven, la semana pasada. Imagínate cómo vamos a estar sin el agua potable.
0: Ha tenido que sacar acá el bidón, la bandeja, para que puedan protestar de esa manera ustedes, señores, porque no tienen agua.
1: Claro, que por lo menos a través de usted, alguien de Ceda Loreto nos haga caso, nos escuche y trae más de una cisterna, más de una cisterna, joven. Ya estamos cansados de estar lidiando con los choferes de las cisternas. Son malcriados, son
0: bastardos. Señora, no quieren estar en el agua ahora.
1: Nos faltan el respeto. Venden el agua. La cisterna está llena, pero dicen, ¿sabes qué? Ya no hay agua. Pero sin embargo, nosotros le hacemos el seguimiento, le seguimos y se van a vender por 20, 30 soles el agua.
0: Una denuncia, Gisela, en estos momentos. Señora, ¿cómo están haciendo para que puedan cocinar ahora? Tienen que comprar agua en otro lado porque se van a caer.
1: No, Álvaro, yo que meto. Estoy comprando agua. Agua tratada.
0: ¿Cuánto gastan ustedes, señora?
1: Mira, son cuatro galones de agua que están vendiendo hasta 5 soles.
0: ¿Ya?
1: Son 20 soles que hay que gastar. Muy aparte de lo que
0: hay. ¿Cuántos 20 soles de agua, señora?
1: Cuando no hay, claro.
0: ¿Qué están haciendo ustedes aquí en el sector?
1: Claro, si no hay agua. Tienes que comprar.
0: Tengo un problema, Gisela, porque acá tiene toda la razón la vecina. Dicen que no hay agua en las cisternas, pero ustedes le siguen y otra parte van a vender.
1: Van a vender. Ya estamos cansados de pelear. Porque son poquitos los choferes, se faltan el respeto. Vienen, buscan problemas, no llenan bien el tanque, llenan de uno, se va porque dice que ya no tienen agua, ¿ya? Y sin embargo, se van a vender. Esa es una cosa que ya estamos cansados. Nosotros acá poquitos necesitamos. No hemos hecho nuestros pozos como para que nos abastezcan, pero sin embargo, no tenemos agua. Queremos agua.
2: Sí, se le escucha, Joe Jabay, con toda la razón del mundo, porque el problema del agua potable está ahí. Es el pan de cada día. Y es cierto lo que dicen los vecinos, ¿no? De que los camiones cisternas a veces no abastecen a el compromiso que tiene Ceda Loreto. Y pues cada camión cisterna te cobran 400 a 600 soles de agua. Y en los asentamientos humanos, en estos lugares donde se encuentran, pues no hay ese dinero para pagar. ¿Y qué está haciendo Ceda Loreto? Estamos llamando nosotros al señor Carlos del Campo a ver si se comunica y se compromete con los vecinos y van a dar solución a este problema, porque no es justo que estén pagando 120 soles, 150 soles por aire, Joe Jabá.
0: Exacto, Gisela. Señora, este es el pozo, está recontra seco, señor, no hay agua.
1: Así es, joven, usted mismo está verificando ni una gota de agua. No es posible, ¿cómo nos vamos a mantener nosotros si el agua es lo vital para el ser humano? No tenemos para lavar, no tenemos para bañarnos, entonces, ¿cómo es eso? Tenemos que estar comprando agua en algunas personas, nos venden unos envases, tenemos que comprar agua tratada, entonces ya sale de nuestros presupuestos.
0: ¿Cuánto le llega, señor, el recibo acá en su vivienda?
1: El recibo normalmente llega a 67, 70, o sea, no tiene una tarifa plana, mejor dicho, claro.
0: María, cada vez.
1: Exactamente,
0: pero
1: acá.
0: ¿Pero usted recibe, señor, el agua?
1: No, joven, usted está viendo, tiene. Están totalmente vacíos, y no solamente el mío, de todos los vecinos. Lamentablemente, esta es una crisis.
0: Ahora, ¿cuántos vecinos acá son perjudicados en todas las zonas, señora?
1: Joder, yo si te cuento, son más de 60 vecinos que están perjudicados por esta situación, la problemática del agua potable.
0: Vamos a empezar con otra vecina, Gisela, permíteme un segundo, señora.
2: Sí, está bien, dale, Joe.
0: Con su balde acá, porque no tienen agua, señora, también es completamente una perjudicada. Buenos días.
1: Muy buenos días, mira. Aquí tenemos ya más de 30 años que vivimos por esta calle, no hay ninguna solución, nadie nos puede solucionar. Pedimos a los funcionarios de Ceda Loreto que vengan a visitarnos en las calles afectadas por este que estamos pasando por el agua, y nadie nos puede dar una solución. No podemos vivir así, pues, joven, comprando aguas en otros lugares. Viene la cisterna.
0: Oiga, ya pusimos calor, Gisela. ¿Cómo se vamos a bañar? No hay agua, señora.
1: Imagínate, joven, imagínate cómo vamos a bañarnos. Uno no puede ir a trabajar porque no tenemos a qué esperar la cisterna. Entonces no nos damos una solución. Nosotros queremos que nos solucionen ya ese problema de cuántos años no podemos vivir aquí, joven. Son más de 40 años y nunca nos damos una solución. Nos dicen sí, les van a solucionar, pero no hay nunca, joven.
2: Claro, Joe.
0: Sí, Gisela.
2: Joe, sí, tenemos una llamada.

0: sobre el tema del agua. Señor, buenos días, su opinión, por favor, sobre el agua. ¿Qué queja tiene? Hola, señor, buenos días. Hola, buenos días, señor. Su queja sobre el agua. Tenemos nosotros a un oyente que está bastante preocupado y quiere justamente dar su su inquietud. Buenos días, señor. Bienvenido a Radio Loreto. Bueno, no habla el señor, parece que se ha cortado justamente la llamada. Esta es una llamada justamente del sur de la ciudad también, porque ahí también están pasando problemas de el agua potable. La gente quiere agua, Iquitos rodeado de agua y sin embargo no cae ni una pizquita en las viviendas. Para finalizar, Joe Jabá, 6:36 de la mañana.
1: Exacto, Gisela, el mismo problema está ocurriendo también, ya nos están escribiendo los vecinos de la calle Yabarí, de la calle Cueva, del sector que pertenece al tanque que se encuentra ubicado en el parque zonal, el mismo problema, toda esa zona no hay agua, en la madrugada apenas dan 20 minutos, pero la factura llega de manera puntual y excesiva, como si tuvieran agua todos los días, este es un tremendo problema, en toda la ciudad prácticamente es este problema, todos los días, Gisela, porque no hay agua en la ciudad, sobre todo en estas viviendas donde puntual llega el residuo, sin embargo, el servicio ya está llegando de manera eficiente, y este es el motivo por el cual el día de hoy estos vecinos han salido a protestar justamente exigiendo la llegada de la cisterna. Ellos lo que piden, Gisela, es que la cisterna llegue a este lugar para que puedan justamente tener agua en esta zona. Maestro, una pregunta, exactamente en qué calle estamos para que pueda venir la cisterna.
2: Yo es azul, aquí al costadito de Electrobien.
1: Sí, Gisela.
0: Ya, Joe, muchas gracias. Sé que todos los vecinos van a decir la misma queja, pero también tenemos a un oyente en la radio. Está justamente queriendo opinar sobre el tema de este problema. Muchas gracias, Joe Jabá.
1: Adelante, escucho, Gisela.
0: Señor, buenos días. ¿Cuál es su queja? Bienvenido a Radio Loreto.
3: Aló, buenos días. ¿Nos dice, me escucha?
0: Sí, le escuchamos claro y fuerte. Bueno, dígame, señor.
3: Días. Primeramente, saludarle por la preocupación, por la comunidad de los pueblos que adolecemos del agua. Estamos encima del agua y no tenemos agua. Es insólito. Ejemplo, el gobierno regional se comprometió con 300 pozos artesianos y ya debería haber perforado año pasado con todos los proyectos. Pasó ANDA, todo, yo la ¿cómo se llama? La viabilidad, pero no hay interés de los gobiernos, tanto locales y las regionales que manejan la economía, no le interesa al pueblo, no interesa lo que es la parte de mitad, que es el agua, que es otro proyecto que nosotros no sabemos. Entonces el gobierno regional se comprometió con 300 pozos, ¿no? Artesianos por todas las comunidades, pero nunca se ha visto ni siquiera la intención de querer hacerlo. Y siempre cuando lo reclamamos, dice ya perforamos, pero pura mentira, ya se va a ir y no ha hecho ni siquiera un pozo de agua. Uh-huh. Y el agua tal, no es posible, señorita, que estamos encima del agua, estamos rodeados por Amazonas, Italia, Nanay, y no tengamos agua. Es el colmo. En Lima, el riachuelo, un riachuelo, se llama Río Rímac, abastece a 12 millones de personas agua las 24 horas, y nosotros estamos con ríos caudalosos, estamos encima del agua y no tenemos agua, es el colmo. No sé cuál es el... ¿Qué hacen los gobiernos? ¿Dónde están los congresistas que nos fiscalizan? ¿Dónde están los autoridades que correspondientes que ven la, como se habla, el bienestar de la comunidad? Lo que vivimos la comunidad, asentamientos humanos, pagamos agua como si fuera millonario.
0: Sí, señor Lucar, señor Lucar, ¿qué van a hacer ahora ustedes con este proyecto de los 300 pozos artesianos? ¿Van a ir a tocar nuevamente las puertas del gobernador?
3: Sí, pues él tiene conocimiento, ya nos hemos cansado, no nos atiende, el secretario nos dice, tal día va a ir reunión, pura mentira, las finales ya se va a ir, no hace nada, solamente son promesas, y no cumplen. Si él entre un cemento o una pared, la prioridad es el agua. Si no hay agua, no hay progreso. Si no hay agua, hay una más pobreza. Y eso es lo que tiene que ir el médico. El alcalde de San Juan, médico, el gobernador, médico. Y sabe que el agua es vital para las personas. No entiendo qué calidad profesional son.
0: Ok, señor Lucar, muchas gracias. Ahí está el señor Lucar llamando justamente desde San Juan Bautista, porque el gobernador les ha ofrecido 300 pozos artesianos que solamente están en las nubes. 6:39 de la mañana. 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

ayer ha llegado justamente el presidente de la República, ¿no? José María Balcázar ha llegado justamente a nuestra ciudad y ha venido con una agenda bastante apretada. Ha estado en Punchana, ha estado viendo el tema también del hospital Iquitos, ha visto también el tema del aeropuerto, se ha comprometido a dar inicio a la obra de electrificación en las localidades de Alto Nanay, Iquitos y Punchana. Esto es importante, ¿no? Para que la población tenga ya la electrificación rural en su calle, en su domicilio. Esta obra contempla una inversión de más de 67 millones de soles, ¿no? Y esto pues también beneficia a 8,000 loretanos. 8,000 loretanos serán beneficiados con esta obra de la electrificación rural. También el presidente José María Balcázar llegó justamente al aeropuerto internacional en el aeropuerto internacional Francisco Secada y afirmó que el gobierno inicia un nuevo giro en la integración nacional con obras para Loreto. En esa actividad el mandatario informó que se proyecta una inversión cerca

tercer trimestre del 2026 y el inicio de la obra para el cuarto trimestre de este año. También se contempla una inversión superior, escuchen bien, a los 443 millones de dólares. No costará la ampliación para el aeropuerto, el terminal de nuestro aeropuerto y de nuestro aeropuerto justamente Francisco Secada Viñeta.

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0: tenemos en línea a nuestro compañero Fabio Meléndez, que está que vuela y vuela para conseguir las calientitas, las primicias para Radio Loreto. Fabio está... ¿En dónde está? Localizador de la obra Sol Naciente asegura que el dirigente David Cornejo estaría recibiendo dádivas. Dios mío, esto es una denuncia grave de la empresa para no permitir el ingreso de la obra a los vecinos de este sector. Adelante, Fabio, te escuchamos.
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2: Muchas gracias, Gisela, por el pase. Acabamos de salir con la protesta y ha venido a nuestro encuentro los vecinos de Sol Naciente, entre ellos el señor David Cornejo, que es el presidente de fiscalización de la obra de este lugar, de este asentamiento humano que está haciendo la empresa JBC. Ahora, acusan directamente al dirigente Daniel Mozombite, que es el dirigente que justamente estaría, así como le escucha Gisela, haciendo arreglo bajo la mesa en el tema de ingreso de los vecinos, porque ellos tienen también derecho a participar de la obra. Señor David Cornejo, ¿qué tal? Buenos días, bienvenido a Radio Loreto.
3: Buenos días, ¿qué tal? Acá muy preocupado y también por el tema de que el secretario general ha dado una lista acá al residente, y lo cual el residente nos ha pasado y hemos verificado que no son del pueblo.
2: Escucha, hay una lista que ha dado el dirigente, esa lista debería ser los vecinos que participan, que deben participar en la obra. La fiscalización empezó a verificar, no son vecinos del lugar. A ver, explícame eso, señor.
3: O sea, de toda la lista que han dado, solamente ahí hay 5 personas que realmente pertenecen al pueblo. El resto, más de 15 personas que no son de acá del pueblo, y cuando le preguntamos al señor residente, a más de un mes que hemos presentado una carta directamente a la empresa, para que nosotros presentándonos, como debe de ser, para que la empresa hagamos nuestro trabajo de fiscalizadores. Pero la empresa no nos responde, ni siquiera nos da cara, ni el residente también. Personalmente le hemos dado una copia hace una semana, tampoco nos responde. Entonces, cuando él nos dice que él no sabe quién es el pueblo, entonces ¿en quién van a confiar? Si el mismo secretario está dando documentos que no es del pueblo, entonces, ¿cómo ha sido elegido un secretario que no saca cara, respalda al pueblo?
2: ¿Y esa lista, de dónde son? ¿Quiénes son estas personas?
3: Solamente ese, como dice el secretario general, ese es su trato directo que tiene el secretario con la empresa. Porque cada vez que él se va a hablar, él ha ido a hablar como 5 veces a la empresa, nadie sabe lo que ha hablado, y ni siquiera él llama a una reunión a decir, ¿sabes qué? Ni el sueldo. El trato que ha hecho es, Daniel con la empresa, ¿cuánto es lo que va a ganar?

0: el personal del pueblo. No llega ni a 80 soles. Y eso es algo, la SUNAFIL tiene que ser presente acá para que, tiene que es algo injusto a los dueños de casa que le den ese maltrato.
1: Ahora, caballero, ¿cuál es tu digamos, cuál es, a qué apuntaría toda esta situación? ¿Por qué tiene reunión con los empresarios y no está colaborando con el pueblo? Es decir, los 15 serían de lugar, de sol naciente. ¿Qué piensa lo que estaría pasando?
0: Lo más claro es acá lo que todo el mundo sabe. Eso no hay que tapar el sol con un dedo. O sea, ese, prácticamente ahí hay una colusión, ¿no? O sea, ¿qué trato hay debajo de la mesa? Eso es algo lógico. Entonces nosotros como fiscalizadores, nuestro estatuto dice perfectamente cómo, de qué manera tenemos que trabajar. Y eso es una ley. No es que nosotros queremos hacer lo que nos da la gana. Simplemente queremos, nosotros somos representantes del pueblo para que la obra salga bien. Y es más, aquí no hay control interno, debe venir a chequear la obra, todo el manejo que están haciendo. Las personas que tienen perjudicadas sus casas dicen que le van a empadronar, pero no viene, no le vemos a la empresa empadronando a las casas. No vemos eso, o sea...
1: El dirigente no estaría sacando cara por las viviendas colapsadas, por los problemas que hay, que las zanjas abiertas, no se estaría viendo el trabajo de él como dirigente.
0: Brille por su ausencia. Él solamente anda con su cuaderno viendo quiénes han venido a trabajar, o sea, como si fuera él parte de la empresa. O sea, que él por caminar está ganando plata. ¿Qué es eso? O sea, él no trabaja. Entonces, ¿de qué manera se está beneficiando?
1: Ahí está Gisela. Nos hemos quedado para que pueda ser extensivo. Acá el fiscalizador está haciendo extensivo su petición y también la forma como él analiza el tema del dirigente, que aparentemente, compañero, estaría recibiendo dádivas o dinero o arreglo bajo la mesa de la empresa JBC. Eso no lo estamos confirmando, sino él lo está diciendo porque siente que no está detrás del pueblo, sino estaría caminando como un integrante más de esta empresa que está trabajando aquí en la obra de Sol Naciente, compañera.
2: Sí, Fabio, puede haber, puede existir eso de las dádivas, puede existir eso de la coima. Claro que puede existir, para eso deben estar, vuelvo a repetir, las autoridades competentes, Asunafil, Ministerio Público, deben estar ahí chequeando las obras, qué hacen, si están cumpliendo con realizar el trabajo de los vecinos, ¿no? Que los vecinos también son partícipes de la obra, y esto es bueno porque así llevan un pan a la mesa. Y el señor, qué bueno que esté fiscalizando ahí, que esté fiscalizando, que esté mirando todos los problemas, Fabio, porque es de eso se trata, en una obra donde hay participación de la población, donde hay participación de personal de construcción civil y otras personas, se debe estar fiscalizando este tema, Fabio.
1: Sí, sí, Gisela, pero sí, sí, compañera, porque es una empresa que, según tenemos entendido, está siendo recibido el tema de las valorizaciones, normal, pero acá hay problemas en la obra, hay problemas con los trabajadores, hay problemas con los vecinos y hay problemas también con la gente maquinaria pesada. Entonces, mientras no se solucione estos puntos, no, la obra no va a continuar de la mejor manera y está perjudicando de gran manera. Sol Naciente es un asentamiento humano que tiene, digamos, es grande, Gisela, y
2: sí.
1: Eso están esperando que puedan, usted vive por acá, conoce, ¿no? Sol Naciente es cerca nada más por el gobierno regional de Loreto. Y están esperando que estos puntos se solucionen, también que el dirigente pueda dar su punto de vista, si es verdad que él estaría recibiendo algún incentivo para no poner a los vecinos, solamente 4 son de la lista de los 15 que él ha dado, la lista que él ha dado a la empresa, es decir, ¿de dónde están saliendo los 11? Si no son de Sol Naciente. Esa es la situación, compañera. Ahí está desde el asentamiento humano Sol Naciente, contigo en estudios.
2: Muchas gracias, Fabio, muchas gracias. 6:53 de la mañana, la hora es bastante importante, ¿no? La hora es bastante importante. Bien, y ya están listitos y preparados. 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
0: Bien, y tenemos un aviso de servicio público. Tenemos acá en Radio Loreto un DNI extraviado que corresponde a Enrique Caselli Marín Nano. Señor Enrique Caselli Marín Nano, tenemos nosotros acá en la mano su DNI para que venga a recoger, dice acá, dirección Nicolás de Piérola, Manzana A, lote 3, comité 43, pero este DNI es de Lima, el señor debe estar buscando su DNI. Le tenemos acá en Radio Loreto también una tarjeta de identificación vehicular. Tenemos a la mano en la tarjeta del señor William Kelby Delgado Pérez. William Kelby Delgado Pérez, acá le tenemos tu tarjeta de propiedad. A estas dos personas, venir a recoger estos dos documentos de identidad. Y nos informa nuestro amigo Rex Jaramillo que ya salió el sol, dice él, ya está haciendo calorcito, Edinson, Janice está enfermita, está con una terrible gripe que está tomando acá su cafecito, su tecito, su cafecito está tomando. No, acá James Panayfo me va a traer un riquito té, a mí me gusta el té, no me gusta el café, me va a traer mi tecito para tomar esta mañana, porque yo desayuno recién a las 9 de la mañana. Son las 7 de la mañana y nosotros nos vamos. Llano, entramos con Llano Rojas. Atención, chicos, le tenemos a Llano Rojas ya con el riquísimo aguadito. Llano, te escuchamos.
3: Ok, gracias. El Perú. Quisiera que comento. Hasta aquí, no tienes bárbara. Lo que pasa es que el nivel de carrera tiene bastante pasaje y la gente nos está buscando por aquí y por allá. Pero al toque nosotros, tremenda mañana, porque el sol está en todo su esplendor. Por acá choca el sol temprano, mi estimada Gisela. Señora, el aguadito insuperable llegó a la gente a correr. ¿Qué vamos a buscar? Mientras usted está dando acá el carbón, mira la gente que dice primero que es bárbaro. Antes que venga al colegio, te por acá de un solo papi, ¿qué radio escuchas? Ahí está la señora de la ventana, venga, por acá, mami. Acá la señora primero, su pescadito, tan fuerte, mi cerebro, riquísimo, aguadito y insuperable. Mami,
4: por eso insuperable.
3: Uno, primera vez, yo, esta forma, que me ha dado una comparación de aguadito y insuperable, llega a los caminos del delante también. Sintonía total, adelante, pescadita.
0: Muchas gracias, Llano Rojas, ahí está llenando la Radio Loreto, la pancita de nuestros vecinos de Cardoso. 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Acá nuestro querido amigo Edinson nos está diciendo que vamos a la primera pausa comercial y regresamos con más 7 y 2 de la mañana en Loreto en la noticia.
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0: Son las 7:10 de la mañana y nosotros continuamos con Loreto en la noticia. Un oyente manda a base de Radio Loreto que en la calle Mariscal Cáceres, esto en la avenida del Ejército, hay un tremendo forado, hay un tremendo hueco que es bastante peligroso. A simple vista no le ves porque está tapado con maleza y están llamando a Seda Loreto para que solucione este problema. Es un buzón que no tiene tapa, está en la vereda, al costado del paredón del Ejército, ¿no? Es un tremendo hueco profundo, nos manda, gracias al oyente que está mandando justamente a Radio Loreto. Y también dar un saludo a nuestra oyente, fiel oyente, a la señora Mercedes Riquenfort Chávez. Ella es fiel oyente y está preguntando y le está extrañando, dice, a Juan Carlitos. Juan Carlitos ya viene el lunes a reincorporarse. Juan Carlos está dando unas riquísimas vacaciones, merecidas vacaciones, señora Mechita. El lunes ya le tienes a Juan Carlitos, ahí está tu saludo, señora Mechita. Bien, y nosotros le tenemos en la línea al subgerente de la Demuna y Poblaciones Vulnerables de Maynas, al abogado César Segarra, porque nosotros nos habíamos comprometido en dar seguimiento al caso justamente de la adolescente embarazada con problemas justamente del consumo de drogas. La mamá nos había indicado que ella estaba esperando justamente que la Demuna y Poblaciones Vulnerables den solución al problema de su hija, debido a que su estado de embarazo va avanzando, la pancita va creciendo. Vamos a preguntarle a César Segarra, al abogado, cómo van las cosas, cuál es el avance que se ha tenido. César Segarra, buenos días, bienvenido a Radio Loreto, Loreto en la noticia.
1: Mi estimada periodista Gisela Vázquez, muchas gracias por dar cobertura a este tema tan sensible y por apoyarnos a través de los medios de comunicación a difundir ese hecho. Sí, usted, como usted bien lo ha manifestado, nosotros al tomar conocimiento de esta presunta vulneración de derechos de esta adolescente, acudimos in situ al lugar de los hechos para poder corroborar qué es lo que estaba pasando. Es muy importante dar a conocer que las funciones de Demuna, la Defensoría Municipal del Niño y Adolescente, en este caso de la Municipalidad Provincial de Maynas, su función básicamente es la de prevención y actuar, como lo vuelvo a repetir, en situaciones de vulneración de derechos de niños, niñas y adolescentes, ¿no? Relacionado, pues, puede ser por violencia familiar, por violencia sexual, trata de menores o explotación laboral o trabajo infantil. En este caso, hemos acudido conjuntamente con la abogada que ve el tema de riesgo y de protección, recogimos toda la información pertinente, pudimos conversar con la madre adolescente y nos ha manifestado que presuntamente ella consume alcohol, pero es evidente el estado de gestación en la cual está que se encuentra la adolescente, y obviamente esto es producto que ella reconoce de que ha habido hasta cierta forma un poco de ausencia por parte de ellos, de los padres, porque se dedican a trabajar en el

0: tema de cuidado de motos. ¿Qué hizo la DEMUN en este caso? Tomó el caso, recogió toda la información, hizo todo lo que hay dentro del protocolo que se exige en la DEMUNA, que esto obviamente está regido por el Ministerio de Justicia. Y nosotros ya hemos conversado con la mamá y este caso ha sido derivado con toda la documentación pertinente a la unidad de protección del menor. Como yo decía, cada institución tiene ciertas atribuciones y también ciertas limitaciones. La unidad de protección del menor se va a encargar, a raíz de toda la información que nosotros le hemos proporcionado, de dar pues las medidas pertinentes, obviamente informar, por ejemplo, al juzgado de familia para las medidas de protección para la menor y tratar de ubicarle un albergue porque ya acá hay un caso ya de desprotección, tal como le informó la madre, y esto definitivamente nos pone en una situación bastante difícil, sobre todo por la menor. Pero acá hay un tema muy importante que rescatar, mi querida Gisela, es que la mamá está con toda la disposición a apoyar, porque está de por medio, la salud física, la salud mental de su hija adolescente.
1: Titar, es un tema bastante importante, ¿no? Es un tema que nos preocupa a todos, sobre todo el estado de embarazo, sobre todo también el estado del consumo de alcohol y de algunas sustancias tóxicas. Esto es bastante peligroso, es un tema bastante complejo y qué bueno que ustedes, los profesionales, estén viendo este caso. César, la mamá también está poniendo todo de su parte porque ella quiere que su hija sea una muchacha de bien, ¿no? Tenga su embarazo tranquilo, porque muchos han dicho también de que si está embarazada, es joven, de repente el padre no es el chico con el que sale, de repente ha sido violentada sexualmente y se podría llegar a esto del embarazo no deseado, César.
0: Gisela, y sobre todo es importante rescatar que la señora Rosa Mercedes Taricuarima Yumbato, de 54 años, está apoyando en todo. Justamente el día de ayer, o antes de ayer, nuestra abogada, la doctora Queramos Envite, de la Unidad de Riesgo y de Protección, acudió nuevamente al domicilio de la madre para ver, para informarle y para que firme nuevamente toda la documentación que se ha realizado, toda la información, para poder eso trasladar a la unidad de protección del menor. Como tú bien sabes, hay mecanismos, hay ciertas formalidades que se tienen que cumplir en este caso, porque el tema de ver a menores y a niños y adolescentes es un tema bastante susceptible que es importante tomar en cuenta, ¿no? Pero gracias, vuelvo a reiterar el agradecimiento a ustedes, a los medios de comunicación, por apoyar en este caso, y de verdad que ahí cumplen una tarea muy importante y una función que es la que ustedes no solamente informar, sino también a través de la información buscar mecanismos para apoyar en este caso a una adolescente.
1: Sí, César, eso es importante. Vuelvo a recalcar también la prensa, somos el cuarto poder y hemos estado dando a conocer y había muchas reacciones también por las redes sociales pidiendo que por favor le ayuden a la menor, que le saquen de ese tema oscuro que ella viene pasando. Y estoy segura que gracias al trabajo que ustedes van a realizar, esta adolescente va a mejorar, va a ser una buena mamá, va a ser una buena hija, va a volver al colegio, no sus derechos no van a ser vulnerados de esta adolescente. Y una pregunta, Cecitar, la chica, la adolescente va a ir al colegio así embarazada, ¿qué es lo que ella les ha comentado?
0: Sí, la mamá nos ha informado a través de lo que me ha hecho partícipe la doctora Queramos Zumbite, es que efectivamente está mucho más tranquila, está más tiempo en casa, obviamente, y eso también a ella le pone en tranquilidad. Pero lo importante acá es, todavía no, porque ella tiene cierto temor de que cuando vaya al colegio ella pueda irse saliendo a otro sitio, ¿no? A sitios que no debe estar. Hay que tomar en cuenta que la mamá también no está del todo bien, está en su estado de salud, es diabética, tal como nosotros pudimos corroborar y comprobar ese día. Tenía heridas en la pierna y eso
1: Sí.
0: le imposibilita un poco trabajar. Giselita, acá hay que aprovechar un tema. Nosotros de nuestra iniciativa hemos llevado algunos víveres a la señora, porque tú sabes que ahora ella no está trabajando, está más pendiente al cuidado.

0: de su adolescente. Y es importante cualquier apoyo que podría hacer en el tema de víveres. De pronto se pueden comunicar contigo y poder canalizar a través de ti el apoyo desinteresadamente por parte de algunas personas que saben del caso.
1: Claro que sí, Cecitar, claro que se puede, claro que se puede hacer eso, una pequeña ayuda, pedir a la población para darles alimentos justamente a esta familia, a la mamá, a esta menor que está embarazada, para que su embarazo lleve con toda tranquilidad. César, muchas gracias por participar en Radio Loreto y danos a conocer cuáles son los alcances y los avances que se está dando el apoyo, sobre todo esta adolescente embarazada de 16 años y con problemas justamente de alcohol y de drogas. Muchas gracias, Cecitar.
0: No, muchas gracias a ti, Giselita, y que Dios te bendiga y que sigan los éxitos.
1: Okay, muchas gracias. 7:19 de la mañana y tenemos en línea ya al gran Carlitos, el capibara. Carlitos está con un tema, escuchen bien, bastante preocupante. Hombre desnaturalizado deja encerrada a su hija con retardo mental. Señores, esto es bastante peligroso, bastante preocupante. Esta persona, tenemos entendido que se va a trabajar y a su hija le deja con candado desde las 6 de la mañana hasta la medianoche. Capibara, te escuchamos.
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3: Gracias por el pase, compañera. Disculpo un poco, la verdad, hemos estado acá merodeando la zona en donde un padre desnaturalizado, en realidad, es lo que nos han comentado algunos vecinos, pero que aparentemente la deja encerrada en su vivienda aquí en el pasaje Hipólito Unano. Esta mujer es una señorita, en realidad aproximadamente de 20 años, que al parecer tiene retraso mental, compañera, y que como no hay quien le cuide, entonces este padre lo deja, digamos, con candado la casa. Y en verdad es un tema lamentable, compañera, porque los vecinos nos han estado comentando, no quieren salir al aire, en realidad, porque ellos temen, ya que al parecer este padre es agresivo. Entonces nos han estado comentando de que toma hasta altas horas de la noche, con alto volumen, y luego se van, desaparecen de la casa, y en realidad le dejan prácticamente abandonada. Los vecinos nos comentan también de que le alcanzan a veces un plato de comida por la parte de abajo de la puerta, ¿no? Nosotros estamos tratando de conversar en realidad con una vecina, que la chica a veces actúa de una manera normal, incluso viene a comprar sus cositas, su pan aquí a la tienda, pero hay veces de que está como ida, nos dice acá la vecina, y en realidad es un tema lamentable, compañera. Estamos ubicadas en este momento en el pasaje 15 de junio con Hipólito Unanue. Los vecinos al parecer tienen miedo, es un temor, porque no saben qué es lo que pasa dentro de esta vivienda, porque cuando el señor está ahí pone el volumen de la radio muy alto, y pues no se sabe qué es lo que pasa adentro. Ha sido abandonado por su mujer, esta persona, y pues eso es de todos los días, ¿no? Él es un motocarrista, sale a trabajar de temprano.
1: Carlos.
3: Y pues le deja con candado a la señorita.
1: Carlos, sí, tenemos nosotros conocimiento porque esto ha puesto una denuncia, dos de las vecinas, ¿no? Preocupados porque esta señorita que sufre de retardo mental, pues se quedaría sola, grita, pide comida, y me imagino que la familia que vive con ella también son personas agresivas, que no quieren hablar, por eso los vecinos tampoco quieren hablar, pero el hecho está ahí. Repetir la dirección para ver si la de Muna de Mainas también toma el caso. Vamos a comunicarle a nuestro amigo César Segarra, de la subgerente de la de Muna y Poblaciones Vulnerables, que vaya a esa dirección, que vaya a ver el caso, porque no es justo que una persona así con esta enfermedad esté encerrada. Ella debe tener cuidados, debe tener protección, debe tener alimentación. Capibara, ¿puedes repetir la dirección, por favor?
3: Claro que sí, compañera. Estamos ubicados en el pasaje 15 de junio con Hipólito Unano.

0: 9. Justo en esa esquina, a un par de casas ingresando hacia el pasaje, es la vivienda, se encuentra la vivienda de esta persona y de esta joven, que en realidad...
1: ¿Has podido ver, Capibara, que la casa está con candado, está cerrada?
0: En estos momentos, el padre acaba de salir en su motocar muy raudamente, y pues efectivamente hemos tratado de acercarnos, está totalmente cerrado, y pues es una pena, ¿no?, que a una persona, a una joven, en realidad, se le trate así, ¿no?, por la condición en la cual se encuentra. La vecina, estábamos tratando de conversar también con la vecina de la bodega, de la tienda, a donde esta señorita también sale a comprar a veces, pero no, ellos dicen, no, tenemos miedo, ellos son agresivos, la familia es agresiva, y es por eso que se niegan a conversar con la radio. Y creo que es entendible, compañera, porque se trata de velar por la integridad de una persona, pero al mismo tiempo de proteger protegerse ellos, los vecinos, de que no sean agredidos por esta persona, compañera.

0: 9:26 de la mañana y los oyentes, gracias porque están muy atentos y nos están informando de que hay otro problema en otro sector de la ciudad. El problema de la Joe Jabá nos está mandando ya la foto de que el camión cisterna, escuchando la radio, escuchando los 103.5 de Radio Loreto, ha llegado justamente hasta el lugar donde estaban protestando los vecinos de este sector. Tempranito Joe Jabá estaba anunciando que los vecinos de Punchana justamente estaban pidiendo que la cisterna, traigan cisterna de agua potable a los vecinos del pasaje Chiclayo. Y qué bueno que ya están con las cisternas ahí, ahí está la tremenda cisterna. Los vecinos están llenando ya sus timbos, sus baldes, ve, sus bandejitas, ¿no? Y esto gracias al reporte de nuestro compañero Joe Jabá. Y nosotros ya tenemos en línea a Nicole Arévalo, tema campaña Salud Visión. Nicole Arévalo, buenos días, te escuchamos en Radio Loreto.
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0: 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Fabi, un ratito, por favor, ya no nos está pidiendo pase porque ya llegó Llano Rojas hasta el sector de Cabo López. Llano, adelante con la Loreto Móvil, te escuchamos.
1: Gracias, Cinturita Vázquez. Efectivamente, vamos a abrirnos acá en el sector de Cabo López. Sintonía total, lo es insuperable, número uno, sector fuerte. Estoy llegando a la gente, este es una algarabía, sintonía total. ¿Cuál es la única radio que llega al pueblo? ¿Cuál es la única radio que está número uno en sintonía total? ¿Cuál radio escucha? ¡Uy, Dios mío! ¡Va a pasar la mamacita! ¡Aquí es la bonita insuperable!
2: ¡La bonita
1: insuperable! ¡La bonita insuperable!
2: ¡Ay, ya!
0: Es una locura, es una locura, Llano Rojas, una locura ahí con los vecinos justamente de Cabo López, sector R. Llano, te escucho a ti rodeado de mujeres ahí. Cuidado, te van a robar un beso, Llano, ¿ah? Te van a palear en la casa.
1: Escúchame, acá hay una señorita que estaba renegando y se quería vender, acá, no se me corra. Aquí está viviendo, ¿eh? Acá, de mí, no viene a verle, dice el pobre.
0: Oye, Llano, no te estés mandando de hacha, un hachazo te va a dar llegar a tu casa, ya sabes. Compórtate, compórtate, peluche. Sí, solamente mirar, mirar, dice el loro. Mirra, mirra, mirra, nada más, Llano.
1: El único hombre que ha venido, ¿qué rollo es eso? Venga bien, correcto, la verdad, una verdad. Hoy es mi cesta, responde lo bonito, una mañana bonita, impresionante, adelante cabina.
0: Gracias, Llano, gracias a la gente de Cabo López, sector R, que siempre decía, ¿cuándo viene el aguadito insuperable? Queremos conocerle a Llano Rojas y ya lo están conociendo. Siete y 7:38 de la mañana, ya le hemos hecho esperar bastante tiempo a nuestro compañero Fabio Meléndez, que está listo con la información. Fabio, adelante, te escuchamos.
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4: Muchas gracias, Gisela, por el pase. Sí, estamos con más información a esta hora de la mañana a través de Radio Loreto, la señal insuperable. Estamos ubicados acá en la zona de San Lorenzo, ampliación Pacaya Samiria. Aquí los vecinos están totalmente indignados, molestos, mortificados por la falta de agua potable. 30 familias afectadas, y no por el tema de seda, Loreto, Gisela, sino porque acá hay una obra que se está construyendo y que la empresa que lleva también el mismo nombre, que se llama Pacaya Samiria, parece que ha tenido algún inconveniente con la conexión de agua y está afectando a todos estos vecinos de la zona. Hemos llegado ante la petición de ellos, están con nosotros. Vecina, buenos días, estamos en vivo en Radio Loreto. Preocupación total, sin agua no se puede vivir en realidad.
5: Muy buenos días, es cierto. Realmente la obra que están realizando es un gran perjuicio para todos los moradores que vivimos en esta zona, porque es elemental el agua potable. ¿Qué es lo que está pasando? Anteriormente había agua y presión de agua potable. Sin embargo, ahorita, ¿qué es lo que está pasando? ¿Qué está pasando? Que el agua que teníamos por este sector lo están trasladando por otro sector y entonces no tenemos agua. Yo quisiera, por favor, la organización, que el proceso de saneamiento que ellos están haciendo, que rectifiquen. Porque no podemos trabajar, que ellos hagan un trabajo de esta forma y que nos perjudiquen a nosotros. Quisiera también que la señora complemente.
4: En todo caso, aquí el problema no es el Loreto, aquí el problema es la empresa que está aquí.
6: Es que como había una manguera que pasaba y no llegaba con presión, solo las casitas de acá de adelante, sí llegaba el agua, pero llegaba con así como gotas de orina, más claro, pero por más allá, que es más loma, no llega el agua. Y los de allá del fondo son los más perjudicados porque el agua no...

0: llega, porque la presión de la manguera obviamente que no va a llenar todo y no va a abastecer toda la gente que está allá adelante.
1: 30 familias, señora, buenos días, preocupación total.
2: Y esta empresa no se preocupa en arreglar, cuando vamos a quejarnos, no les importa, no pagan trabajadores, no hacen nada, no tienen empatía con el pueblo, no tienen, porque uno come todos los días, se vaya todos los días, ellos no les importa, no les importa nada de lo que pasa en esta ciudad. Aparte de que su obra está mal hecha, creo, porque todo es ya son 5 meses, que más de 8 meses que no terminan esta obra.
1: Lo peor de todo, Gisela, es que El agua es complicado, no tener agua no puedes lavar la ropa, hacer los alimentos, mandar a los chicos al colegio, es decir, es vital, el agua pues, potable es vital, 30 familias afectadas, buenos días señor, estamos en vivo en Radio Loreto, preocupación total, no hay agua.
0: Buenos días señor periodista, nosotros no tenemos agua, una semana no hemos tenido, mira, la señora...
1: Bienvenida, ¿cuál es el problema?
0: Los señores del sindicato vienen a querer disponer acá en la obra. No, ellos no son los dueños de la obra. El pueblo es el dueño de esta obra. Así como nosotros. Mira, la señora se vacila, la señora Estrellita se vacila porque nosotros salimos al aire. Nosotros estamos exigiendo el agua. Todos los días lavamos, cocinamos para el desayuno, para el colegio. Y no tenemos agua. Nosotros solamente queremos el agua. Y que termine esta obra, porque todas las obras están hueco, no se puede caminar por abajo. Nosotros lo que queremos es que terminen esta obra y que dejen todas las obras, aunque sea mal hecho. El vecino
1: también. Sí, la situación se torna un poco complicado también, Gisela, porque...
3: Sí, Fabio.
1: Aparentemente la obra no está caminando de la mejor manera y los vecinos son perjudicados. Caballero, no hay agua. Estás hablando con tu balde bajo.
4: Sí, buenos días. Estamos pasando ese problema ya desde casi una semana ya. El tema es que nosotros anteriormente recibíamos agua de la parte de abajo de Pacay y Samiria. Y ahora nos quieren poner la matriz de agua para recibir de la parte de afuera del pasaje San Lorenzo. Entonces, coordinando con los vecinos que viven por allá, por San Lorenzo, por la salida de San Lorenzo, nos dicen que el agua es racionado y no hay presión. En cambio, acá de abajo, de acá de Samiria, hay agua todo el día y hay buena presión de agua. Entonces yo ayer sí me entero de que nosotros vamos a recibir agua de afuera, de parte de San Luis. Entonces, ¿cómo vamos a estar nosotros acá en el pueblo sin agua? Ese es el problema que tenemos y la población se está levantando por ese tema.
1: Ahí está Gisela.
3: Sí, Fabio. Compañero. Tremendo problema, Fabio, también en la zona sur. Mira, nuestro compañero Joe Jabá ha estado en la mañana, justamente también en Punchana, con el problema del agua potable, y ya Seda Loreto llevó justamente llevó la cisterna de agua, y allá en el sector justamente donde estás ubicado en Pacaya Samiria, es otro problema también, que el problema de la empresa, les está dejando sin agua, tú lo has indicado, sin el agua no podemos cocinar, no podemos bañarnos, no podemos limpiar la casa, no tenemos cómo bajar la palanquita para el inodoro, hay que comprar agua, y de verdad es un problema muy, muy grave, Fabio, que se tiene que solucionar. ¿Cuál sería la solución, Fabio, a este problema?
1: Acá lo único que tiene que ver es solucionar la empresa. Estamos subiendo a la oficina para ver si algún representante nos pueda dar su punto de vista o cuál sería la alternativa que ellos manejan, un plan B para que los vecinos no se queden sin agua. Ya tienen una semana, estamos subiendo una escalera. Como yo tengo físico tremendo, Gisela, para mí no es nada, una escalera, dos pisos de escalera.
3: Corre, Fabio, ya sé que esa es una escalera bien empinada, Fabio, vamos, bota la pochequería,
1: sí,
3: ahí.
1: Sí, acá estamos ya, vamos a ver si podemos tener algún... Buenos días, algún representante, por favor, que nos pueda solucionar el tema, o nos dar alguna solución a los vecinos. No hay nadie acá que nos pueda atender, perdón, no es acá la oficina. A la otra oficina, a ver, vamos a ver.
3: Vamos, Fabio, conversa, necesitamos una respuesta ahí de la persona, de los encargados de la obra.
1: Caballero, tengo a los vecinos acá pidiendo solución al tema de agua potable. Tienen una semana y aseguran que lo único que tienen que resolver este problema son ustedes.
5: Buenos días. Ya hemos hablado, ya hemos quedado con los vecinos, pero el motivo es que los gasfiteros se pudieron trepar todos con los vecinos, pero ya hemos hablado de este tema que hoy eran comprometidos en poner sus aguas. Hoy, le vamos a desviar, mamita.

0: por allá.
1: Por allá, por allá no le podía poner porque la máquina está que sale y entra, pues.
0: Ya, oye, nos comprometimos. Oye, nos comprometimos.
1: Es lo que queríamos escuchar, muchas gracias. No hay más temas de la casa. En vivo se está comprometiendo el encargado de la obra. Hoy se soluciona el tema del agua para los vecinos, 30 familias que están acá. No, ahí están aplaudiendo, señora, ahí está.
2: Sí, esperemos que sea así. Muchas gracias por venir y hacer fuerza. Gracias.
1: Gisela, ahí está.
3: Sí, Fabio, esperemos que sea así, esperemos que el señor se tenga palabra de hombre y se comprometa. No es justo que 30 vecinos se queden perjudicados sin el servicio de agua por no tener cuidado, por no tener, digamos, criterio para hacer los trabajos en ese sector, Fabio.
1: Sí, y lo que sí nos ha sorprendido también es decir, hay gente que se ha puesto faltosa con los vecinos, pero ellos ya han solucionado también el tema. Y es bueno que ellos puedan llevar una solución salomónica, porque acá lo que se busca es que los vecinos estén tranquilos y también que la empresa trabaje en coordinación con ellos. Eso es lo que se ha hecho, Gisela. Ahí está el compromiso, se ha escuchado. Si no le cumple, mañana nuevamente vamos a venir y ya vamos a levantar con más fuerza la situación de los vecinos de acá, de la zona de San Lorenzo, compañera. Contigo en estudio, Gisela.
3: Muchas gracias, Fabio. Sí, Fabio, con toda la información completa, hablando con los vecinos y con el responsable de la obra, que ha dado una solución en vivo. Esa canción que encanta. Wilfrido Vargas, agua, aquí de la gente, agua, Dios mío, el problema del agua, ¿cuándo se va a solucionar? Hay varios reservorios que no abastecen a toda la ciudad, y eso es el compromiso, ojo, de todo político, agua para Loreto, agua para todos. Llegan a sentarse en el sillón municipal o en el sillón del gobierno regional y no hacen nada. Lo mismo, años por años hay asentamientos humanos donde no llega el agua. ¿Por qué no llega el agua también? Porque no están titulados, no están reconocidos. Y ayer nosotros hemos estado en la Municipalidad Distrital de San Juan Bautista, donde justamente COFOPRI y la municipalidad han dado la firma de convenio con COFOPRI para dar justamente títulos de propiedad a 8 asentamientos humanos, y ahí ellos ya van a tener agua, van a tener desagüe, van a tener pista, una mejor calidad de vida. Señores, el agua es muy, muy importante. 7:48 de la mañana y está con nosotros ya Joé Jabá. ¿Dónde está Joé Jabá? Está con los vecinos del asentamiento humano 7 de mayo, Moronillo. ¿Por qué está ahí Joé? Porque están celebrando su segundo aniversario en medio de la inundación. Esas zonas son inundables y piden apoyo a las autoridades. Adelante, Joé Jabá, te escuchamos.
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1: Gracias, Gisela, por el pase correspondiente. Efectivamente, estamos acá ubicados, hemos llegado hasta el sector de 7 de mayo, Moronillo, Gisela. Usted recordará justamente esta zona que hasta hace un año atrás ha estado pues en conflicto porque todavía no habían sido reconocidos por las autoridades. Pues ahora los vecinos se encuentran ya más tranquilos y contentos, sobre todo porque ya han sido plenamente reconocidos como asentamiento humano por todas las autoridades competentes, ¿no? 7 de mayo, Moronillo, bueno, en realidad la parte central es de 7 de mayo, Gisela, pero por el tema de la inundación que ya justamente está bajando el agua, los vecinos el día de ayer han iniciado las actividades por ese segundo aniversario y hoy justamente hemos llegado para poder conocer de cerca cuáles van a ser las actividades que van justamente a dar a conocer a la población, porque también están invitando que visiten el pueblo, porque está muy bonito, Gisela.
3: Sí, me imagino, me imagino que está bonito, que han adornado la calle con globos, esos con banderitas, todo bonito, Joe. Qué bonito que estés ahí en ese asentamiento humano. Es bueno llegar hasta ahí, no solamente por el aniversario, sino saber qué necesidades tienen las personas que viven justamente en estas zonas, Joe.
1: Exacto, Gisela, es una parte muy bonita porque para ingresar es un puente, ¿no? Es un puente que da acceso hacia todo este sector de 7 de mayo aquí en Moronillo. Y vamos a comenzar con el dirigente, el señor Johnny Falla, justamente quien es el dirigente electo del pueblo, para que nos cuente un poco, Johnny, ¿cómo estás? Bienvenido a Radio Odeto. Bueno, coméntenos, ya han empezado las actividades desde el día lunes, me dicen, pero esta semana recién han hecho porque todavía han esperado que baje un poco el agua por el tema de la inundación. Buenos días, Johnny, bienvenido a Radio Odeto.
0: Muy buenos días, agradecido por su presencia aquí en este asentamiento humano. Sí, hemos empezado ya las actividades desde el día lunes, con los juegos de gincana, campeonatos, vóley mixto, vóley femenino, vóley masculino, y estamos ya, desde hoy ya empezamos nuevamente, ya estamos empezando con los campeonatos, invitando a los asentamientos humanos.
1: Acá en este sector de Moronillo, ¿cuántos asentamientos humanos hay que se encuentran cerca del lugar, de los vecinos?
0: Bueno, estamos alrededor de 7 asentamientos humanos, alrededor de este gran asentamiento humano 7 de mayo, que estamos cumpliendo 2 años de aniversario. Invitarles que vengan a participar, trayendo sus equipos de vóley, de fútbol, de niños y mayores, para dar realce a este gran aniversario del asentamiento humano.
1: El día sábado me dicen que va a ser la fiesta central, va a ser con una orquesta acá en el campo que tienen ustedes en esta zona.
0: Oh, sí, sí, pero también invitarles que vengan a presenciar el día de mañana, es la selección a la señorita 7 de mayo. Y a la señora 7 de mayo.
1: ¿Cuántas chicas va a haber para que la población pueda venir a este lugar?
0: Ya, estamos contando con 15 chicas que van a participar de este evento y también 10 señoras que también van a participar del mismo evento.
1: Ahora, lo más importante, ¿cómo puede hacer la población para poder llegar al asentamiento humano 7 de mayo en Morrillo, que por cierto no es tan conocido, pero acá ustedes van a hacer todo lo posible para que les puedan recibir con los brazos abiertos? ¿Cómo pueden hacer para que la población llegue acá al asentamiento humano?
0: Estamos entrando por el asentamiento humano Juan del Cuadro, ingresando por la parte posterior también del Petar Loreto. Estamos acá esperándoles que vengan a participar y obviamente a la fiesta central, que el día del sábado, que va a ser con la orquesta Kaomi.
1: ¿A partir de qué hora va a ser el día?
0: Vamos a arrancar desde las 7 de la noche con juegos, payasos, bingos, rifas. Y la fiesta central arranca a partir de las 9 de la noche.
1: Hemos visto a Gisela ahí, que nos están mostrando algunos videos. Han hecho un concurso de la vecina más borracha.
3: Ay, ¿cómo es eso, Dios mío? A ver, las borrachitas ahí.
1: Con la vecina.
0: No, sí, hay varias vecinas que cheleras.
3: La vecina chelera, mira, qué gracioso esta actividad, Joe, ¿ah?
0: Su cervecita, la que acababa primero una cerveza y me dejó sorprendido de estas mujeres, que las tres ganaron porque las tres acabaron al mismo instante la botella.
1: Ahí está. Faltaba Gisela nomás ahí para que sea la cuarta concursante. Ah,
3: No, la enfermedad ya no, la enfermedad ya no, ahí faltaba ya otra jarrita, ya no sé quién iría por esa jarra ya.
1: Era una cerveza por participante, la que terminaba primero la chela era la ganadora. Mira, imagínate un concurso no tan habitual, que digamos, no tan común, algo novedoso que han hecho acá los vecinos de este asentamiento humano 7 de mayo, Moronillo y Gisela, no buscando a la vecina más chelera. Imagínate, esto no se hace todos los días en los aniversarios de los buenos jóvenes de los asentamientos humanos, pero aquí justamente han querido pues darle otro tono,
3: otro matiz, otro tono ahí coloquial para el aniversario del asentamiento humano 7 de mayo, ¿no? La novedad, ¿no? La persona que acabe rápido su cerveza. ¿Y qué premio se ha llevado? Me imagino una caja o dos cajas de chelas, Joe.
1: ¿Qué premio han tenido la ganadora del concurso, Johnny?
0: Obviamente la ganadora del concurso se llevó su canasta, su de víveres. Llevó la ganadora del concurso a la mujer machilera.
1: Muy bien, ahí está Gisela. Entonces sería bueno poder dar una vuelta el fin de semana acá.
3: Claro que sí, Joe, la invitación para que toda la población vaya y participe de este bello aniversario que va a tener todavía, contando con actividades. Y el día central va a ser cuando, Joe.
1: El día sábado, Johnny, da la invitación para que la población de acá, de todo el sector de Punchana, pueda venir acá también a celebrar con ustedes su aniversario.
0: Sí, muchas gracias. Invitarles de antemano a la fiesta central, que va a ser el día sábado. A todos los asentamientos humanos están invitados desde ya, como también invitarles para hoy día a participar del campeonato. Muchas gracias.
1: Ahí está Gisela, entonces, ahí está la información, compañera. El día sábado, desde las 9, desde las 7 de la noche, perdón, va a ser la fiesta central, pero hoy justamente va a ser el campeonato entre los asentamientos humanos. Aquí está cerca Juan del Cuadro, está también Nuevo Versalles, está también Moronillo, Las Brisas. Hay varios asentamientos humanos que han sido reconocidos y justamente el 7 de mayo lo celebra a lo grande porque ya justamente ha sido plenamente reconocido como un nuevo asentamiento humano acá en el sector de Punchena, donde por cierto, Gisela, una tremenda sintonía de Radio Loreto.
3: Sí, no, Punchana es territorio de Radio Loreto, Joel, Punchana es territorio de Radio Loreto.

0: Ahí están todos los oyentes, no solamente sintonizando Loreto en la noticia, sino toda la programación de Radio Loreto, Joe.
1: Exacto, Gisela, aquí la gente nos ha recibido con los brazos abiertos y nos están invitando.
0: Joe, ¿qué va a ser tu desayuno? ¿Qué estás esperando ahí? Cuéntame, ¿qué te van a brindar los vecinos?
1: Bueno, acá los vecinos, Gisela, están más que todo ocupados en el tema del campeonato, ¿no? El tema de...
0: Pucha, Joe, o sea, vas a regresar de hambre.
1: No, el día sábado vamos a venir a visitar a los vecinos. Y acá justamente vamos a regresar el sábado ya para poder justamente también celebrar con ellos este segundo aniversario del asentamiento humano, 7 de mayo, Moronillo, aquí en Punchara.
0: Yuyito, el aniversario, Joe, 2 añitos, recién está cumpliendo, está aprendiendo a caminar el asentamiento humano.
1: Recién creado el asentamiento humano hace 2 años, Gisela, y que por cierto ya acá la gente también están haciendo, pues, digamos, patria, ¿no? Levantando sus casitas, sus tambitos, porque como te digo, ya han sido reconocidos y ahora sí.
0: Qué bueno, pues, Joe, por ahí debes estar buscando y ojeando un terrenito también, Joe, te hace falta ya un terreno, compañero.
1: Acá vamos a conversar con el dirigente para ver si nos pueden hacer, nos pueden, en este caso, recibir con los nuevos vecinos, ¿no? Nuevos inquilinos acá en el asentamiento humano 7 de mayo, Moronillo, Gisela. Salió el sol, compañera, ya hace calor en la ciudad, ya no hace frío, así que vamos
0: a bañarse, a bañarse ya, Joe. Muchos han estado bañando con alcohol, haciéndose pasar las toallitas húmedas, ¿no? Por las zonas prohibidas ahí, por las axilas. Dice acá Erinson que no se ha bañado porque no tiene agua caliente. Hoy se va a bañar y todos nos vamos a bañar como el caballo del gallinazo al mediodía, Joe Jabá.
1: Gisela, efectivamente, bueno, nosotros nos hemos bañado, no es que no nos hemos bañado por el frío, no, igual tenemos que bañarnos, pero la gente hoy va a aprovechar el calor seguramente para poder ya darte un tremendo baño después de unos días que hemos tenido de frío en la ciudad, pero hoy, como te digo, ya está haciendo un calorcito.
0: Qué lindo.
1: Así que hay que aprovechar el clima, compañera. Contigo es tuyo, Gisela.
0: Gracias, Joe Jabá. Joe Jabá nos han contado que no se ha bañado esos 2 días, 3 días de frío. Dios mío, hoy se va a salir cuánta sucia va a salir del cuerpo de nuestro compañero, que hay que llevarle su jabón Popeye, el azulito, que huele más rico. 7:58 de la mañana, 7:58 de la mañana. 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

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Y también quienes están pidiendo el aguarito insuperable son nuestros vecinos y amigos y fieles oyentes de Santa Clara. Llano Rojas, apunta en tu agenda que los vecinos de Santa Clara

0: Vergara están pidiendo el aguadito. Bien, nosotros nos vamos a la pausa y volvemos con más en Loreto en la noticia.
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1: Ocho y ocho de la mañana, nosotros seguimos acá en Radio Loreto, Loreto en la noticia. ¿Y se acuerdan ustedes de esta información de que el colegio inicial 348 Delia Perea Torres, ubicado en Quistococha, que justamente ha generado gran preocupación y alarma, ha encendido las alarmas a la población y a las autoridades, porque el cielo raso de este colegio se había caído, ¿no? Y esto, gracias, no había jardineritos ahí dentro, pero una profesora, le hemos visto ahí, este video se hizo viral, que salió pues gateando de este colegio, y ellos están esperando respuesta justamente del gobierno regional y del sector de educación. Los padres siguen protestando, señores, los padres siguen protestando porque no están teniendo respuesta del gobierno. Ellos están exigiendo la refacción urgente de las 5 aulas del plantel. Imagínense, son 5 saloncitos, pero el gobierno no quiere obras pequeñas, ¿ah? El gobierno quiere obras grandes, obras que hablen de millones y millones de soles. Ustedes saben para qué ya el dinero, porque hacen colegios que no están muchas veces hechos pues con la infraestructura de nuestra selva, de la lluvia. Hacen infraestructuras limeñas o del norte o del sur, menos con infraestructuras de la selva, y más adelante ya se presentan justamente estos problemas. Los padres quieren refacción total, quieren un jardincito nuevo. Ahí van niños de 3, 4, 5 años, creo que también ha ido Defensoría del Pueblo, creo que también ha ido la Fiscalía, ¿no? Para que justamente los padres están exigiendo y están en todo su derecho de exigir una nueva infraestructura. Están estudiando pequeños, que imagínense que si este cielo raso caía en plena clase, ¿cómo van a salir estos niños? Si no saben del peligro, no saben medir el peligro, pero sí las autoridades saben medir el peligro. Saben que este jardincito, el 348 Delia Perea Torres, ubicado en el centro poblado de Quistococha, en San Juan Bautista, saben que existe un tremendo problema, señores, y pongan el ojo, pongan ahí, señores, por favor, pongan ahí esto para el bienestar de la salud de estos pequeñitos. Ya deben buscar también las autoridades aulas de contingencia, que es lo que se necesita, porque Defensa Civil le ha decretado como no apto a este jardincito.

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0: esa musiquita me gusta. ¿Cómo se llama, Edison, esa musiquita? Bukakuro. Ahí están los solteritos. Me hace recordar a mi niñez, a mi abuelita en Yarinacocha, porque somos de Pucallpa. Y mi abuelo tenía su agrupación, esto de los bombos, ¿no? Bombo baile, tenía su bombo, tocaba su bombo, tocaba su quena. Sí, mi abuelito, sí, él amenizaba las fiestas de carnaval, muchas veces en los velorios, porque antes también los velorios se iban a tocar en las veladas y todo eso. Me hace recordar esa musiquita. Todas las mañanas mi abuelo con su quena y ya nos hacía levantar ya. Y bonitos recuerdos se tiene, y esta música me hace recordar más de 50 años atrás, ¿no? Recordar sí es volver a vivir. Ahora, recordar es volver a vivir el presente. 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Ahí está Edinson, está pidiendo un pase justamente para ir al Eros Swiss Hostal. Eros Suite Hostal, ¿no? James Panayfo también está pidiendo, quiere su vale. 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Esta canción precisa pones ahí tu Edison, ¿ah? ¿Por qué será que los amores prohibidos?
1: Y es la verdad.
0: Amor es prohibido. No creo que vayan al Eros, ¿ah? No. También van parejas sólidas ahí a cambiar de ambiente. Ya no estar en el mismo cuarto. Quieren un cuarto bonito, estar a solas los esposos, celebrar un aniversario. Ahí está.

0: qué razón.
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0: Bien, nosotros 8:17 de la mañana ya tenemos en línea a Carlitos Murayari, el gran capibara que nos está apoyando y está recorriendo también en su poderosa Yamaha, está recorriendo todo el distrito de Iquitos y también el distrito de Belén. Capibara está en una protesta en el gobierno regional de Loreto. ¿De qué se trata, Capibara? Adelante, te escuchamos, Capibara, te escuchamos.
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2: Gracias por el pase, compañera. Estamos ubicados en otro punto de la ciudad. Exactamente estamos en el frontis del gobierno regional para todos los oyentes de Radio Loreto, Loreto de la Noticia. Hemos llegado acá porque hay una protesta que se viene desarrollando aquí en el frontis de distintos gremios de salud que han hecho llegar a su protesta hasta aquí, hasta este lugar, intentando conversar con el gobernador regional, compañera. Vamos a conversar en estos momentos con un representante de esta protesta. Buenos días, señor, ¿cómo está? ¿A qué se debe la protesta que se viene desarrollando? Estamos en Loreto, Radio Loreto.
3: Buenos días a la población general de Loreto y a la Radio Loreto. Gracias por esta entrevista. Nuestra demanda ahorita es digna, porque necesitamos de la entrega del hospital Iquitos. Esa es la base muy importante. Estamos trabajando en un hospital más de 9 años de contingencia infrahumana, hermano. Y en esa condición estamos dando el 100% hasta el 1000% para atender a nuestra población de escasos recursos. Pero lamentablemente en esa condición, que no tenemos medicina, que no tenemos reactivo en laboratorio y viceversa. Cuando llueve, hermano, es un caos. Prefiero estar afuera antes de estar adentro, porque todo el hospital se inunda y peligramos a que nos haga una electricidad que nos cae.
2: ¿Ha podido entrar en estos momentos a alguna comisión a conversar con el gobernador?
3: Bueno, nos están citando, salió el jefe de prensa que a las 10 dice nos van a recepcionar a las 10 al frente de defensa del hospital Apoyo Quito.
2: Ahorita no va a ser recibido por la máxima autoridad regional aquí dentro del gobierno regional.
3: Mandó el decán diciendo que a partir de las 10 de la mañana nos van a atender.
2: ¿Hay otras exigencias que ustedes que se están sumando a esta lucha el día de hoy?
3: Sí, hay el presupuesto que necesitamos para las guardias también. Necesitamos de la 08 también para el personal administrativo. Esos son.
2: ¿Va a continuar la huelga indefinida entonces?
3: Y si no hay solución, seguimos.
2: Los pacientes, hay personal que está atendiendo en estos momentos a los que llegan en emergencia.
3: Sí, sin descuidar, emergencia y sala de operación. Y servicios críticos.
2: No. Compañera, en estos momentos también ha llegado ya la Policía Nacional para poner el orden, para poner bajo resguardo todas las instalaciones del gobierno regional. Pues esperemos que a las 10 de la mañana, que ha salido un representante del gobierno regional a decirles de que va a poder conversar con el gobernador regional, compañera.
0: Carlitos, mira, este es un problema que realmente es bastante latente, es un problema que urge ya la culminación del nuevo hospital Iquitos, porque el hospital de contingencia, el hospital Santa Rosa, es un hospital, yo siempre le he dicho, un hospital de como si sería de guerra, como si estarían en Vietnam, porque en verdad tiene serias falencias en su infraestructura. Es una infraestructura demasiado antigua. Si bien es cierto, han hecho algunos arreglos, cambio de calamina, cambio de canaleta, eso no basta, porque cada vez que llueve los ambientes de neonatología, los ambientes justamente donde están los recién nacidos de maternidad, son los más perjudicados, y con su justo y con justo derecho los trabajadores del hospital Iquitos están protestando.

0: ¿Por qué? Porque este hospital nuevo ya lleva como 15 años que no se puede terminar. Van valorización tras valorización, encuentran un desperfecto, encuentran otro, y no hay cuándo se acabe. Y es el hospital más caro de toda Sudamérica. En Pucallpa, por ejemplo, el hospital de Pucallpa ya está terminado hace años, y no han tenido tantos problemas, por Dios, como tiene este nuevo hospital. Ahora los trabajadores están yendo a una huelga indefinida, han estado en plantones el día 11 y 12. Ayer, ¿qué han hecho? Ya en su desesperación, los trabajadores del hospital Iquitos han obstaculizado la calle Libertad con la avenida Grau. Esto porque se han enterado de la llegada justamente del presidente del Perú, ¿no? Y su comitiva, porque ellos querían hablar, han cerrado la calle, han pedido diálogo, pero no se ha podido conseguir, porque también justamente el presidente del Perú ha llegado hasta a hablar el tema justamente del hospital Iquitos, pero ¿qué? ¿Ha visto algo? ¿Le han contado de algo? No creo, porque solamente ha venido a inflar más el dinero, ¿no? A inflar más el dinero, a entregar más dinero para la construcción de este nuevo hospital capibara.
1: Claro que sí, compañera. Tú lo has podido escuchar al representante de esta movilización. Ellos son lo que principalmente están exigiendo ya la entrega de este nuevo hospital Iquitos, que ya por años viene siendo postergado. Y muy bien lo has dicho también, compañera. El día de ayer ellos han cerrado la avenida Grau, evitando el paso de los vehículos oficiales. Y sí han llegado hasta el auto donde se transportaba el presidente de la República. Gracias a una maniobra que hicieron, en este caso el chofer de este vehículo oficial, lograron ellos evitar esta protesta y pues tomar otra vía hasta donde ellos se dirigían en estos momentos, compañera.
0: Sí, sí, es importante la desesperación, de verdad, y no solamente de los trabajadores, sino de nosotros, los pacientes también, que acudimos a este nosocomio, a este hospital de contingencia. Esperemos de verdad que se respete el cronograma que el gobierno regional de Loreto ha enviado justamente para ver los avances del hospital, de la nueva construcción del hospital, porque ahí han mandado ellos justamente las fases para la puesta en operación, en obra, al hospital César Garayar García, que indican que el 10 de mayo del 2026, obra culminada, dice, ¿no? El 15 de julio del 2026, obra recepcionada. Obra transferida el 2026, obra en marcha blanca, puesta en operación. Pero así como

0: gigante, grande, moderno, ¿para qué? Pero ¿qué es lo que falta? Falta que la autoridad regional se ponga las pilas y entregue este año ese hospital. Si no, vamos a seguir fregados en este tema del sector salud. En otros pueblos también, en otras localidades, los hospitales. Ahí está el hospital de chocolate, que le llaman, ¿no? ¿Dónde está? ¿Qué pasa, señores autoridades? Pongan en serio, pónganse la mano al pecho y trabajen por el sector salud. Es importante. Nosotros no podemos estar viajando a Lima, teniendo acá en Iquitos hospitales, ¿sí? De nivel, para que podamos ser tratados como personas, sino como animales, como nos tratan en el hospital regional, en el hospital Iquitos. En el hospital Iquitos no hay ni camilla, no hay ni silla de ruedas, señores. Estamos en UCI desde hace mucho tiempo y por negligencia de las autoridades. Para finalizar, Capibara.
1: Sí, compañera, tú lo has dicho, más que sensibilización, lo que el personal médico necesita capacitación en estas nuevas instalaciones que pues, pronto va a ser entregada para ellos y para la población en realidad. Aquí los ánimos ya se han calmado con la presencia de la Policía Nacional. Esperemos que se llegue a buen término. A las 10 de la mañana ha quedado pactada la reunión con los representantes de esta movilización del sector salud y esa es la información que le queremos compartir a esta hora de la mañana. Adelante,
0: estudios. Muchas gracias, Capibara, y la esperemos que el gobernador de la región Loreto les reciba a los dirigentes o al secretario general también en compañía de su comitiva para abordar este tema de salud que es bastante importante. Y ni qué decir del tema justamente de educación también. Estamos hablando del jardincito de Quistococha y poco nada les importa a las autoridades que ya van de salida y no han hecho nada, solamente hablan de millones y millones y millones de soles.

0: 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Ahí está el Pelachito Max Vela también avanzando, se le ve que está trabajando y esperemos que sea pues de llegar al sillón municipal sea un buen alcalde, porque en realidad nuestro Belén está abandonado. Yo vivo en Belén y la Plaza Fátima de verdad parece un chiquero de chancho y la basura en toda la participación. No hay nada, señores. Toda la participación, Cardoso, Calle Argentina, el Triunfo, cantidad de basura. ¿Dónde está la limpieza que hace la alcaldesa de Belén, el área de recojos de inservibles? No hay nada, señores, no hay nada en Belén. Esperemos que el Pelachito Max Vela tenga un Belén limpio, un Belén ordenado, sin choros, sin basura. Eso esperamos de nuestras próximas autoridades, señores. 8:30, pausa comercial, regresamos.
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1: Ocho y treinta y siete de la mañana, estábamos acá desde las 5:50 y mira cómo avanza la hora, señores. 8:37 de la mañana, algunos ya están yendo, ya están en el trabajo, ¿no? Los que tienen trabajo en los bancos llegan a las 8:00 a.m, pero están siempre con su audífono en sintonía de los 103.5 Radio Loreto, Loreto en la noticia. Y les comparto una nota también importante, atención a todos los motocarristas. Atención a todos los motocarristas, se está llevando a cabo un placatón los días jueves, viernes y sábado, ¿no? Los días 14, 15 y 16 de mayo. Esto lo está realizando la Municipalidad Provincial de Maynas, esta gran campaña de pintado de placas en las toldas de las mototaxis en la Plaza 28 de Julio. Justamente estábamos conversando nosotros acá con Edinson, preguntando cuánto es, digamos, cuántos motocarros tiene la ciudad de Iquitos, y creo que pasamos los 30,000 ya creo, ¿no? Y todos ellos no tienen el pintado de la placa en la tolda, que es muy importante, porque hay que tener en cuenta de que el robo en mancha de los mototaxis es el pan de cada día y no se les puede identificar justamente porque no tienen la placa en la tolda y ellos pasan por todas las cámaras, digamos, de que están instaladas de la Municipalidad de Maynas, y sabidos son los choros. ¿Qué es choro? Va a ser Monse, pues no son sabidos, ellos son, no quieren pintar su tolda, pero las personas responsables como Rex Jaramillo ya va a participar en el placatón también para que pueda su plaquita de su motocarro pueda estar en la tolda y pueda ser más visible y más confiable, porque yo, por ejemplo, Edinson, Janice, no me subo a una mototaxi que no tenga placa de rodaje, que no tenga yape, porque a veces estamos chihuahua y tenemos en el yape, no hay que estar seguros, porque ni seguros tampoco, porque tú sales afuera de cualquier centro de baile nocturno, están ahí cantidad de mototaxis, te llevo, y no sabes si es choro, hay que fijarse bien que tenga la placa, que no esté usando esas capuchas, que no sea un motocarrista loco, que sea un motocarrista centrado, o llama pues a Cambero, acá acordándome a mi amigo Cambero, llámalo a Rex Jaramillo en la noche para que te recoja. Ellos tienen pistola, aunque sea de juguete, pero tienen para que llegues sano y salvo a tu vivienda. Siendo las 8:40 de la mañana, nosotros nos vamos con nuestro compañero Fabio Meléndez, que se encuentra en listo ya para dar la información. Fabio, te escuchamos. Adelante.
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2: Muchas gracias, Gisela, por el pase. Continuamos con información ubicado acá en la zona de Cardoso, a las afueras del mercado del mismo nombre, acá en el distrito de Belén. Lo que pasa es que en esta zona, Gisela, hay mucho movimiento vehicular también, y ayer en horas de la tarde se han extraviado dos vehículos motorizados. No, estoy acá con el caballero que cuida la moto, pero él está solamente hasta la una, la chamba de él es hasta la una. Y el trabajo que él hace es vigilar tren, o sea, no es uno de los cuidadores que consume, como usted puede ver en el centro. Este señor se dedica a cuidar junto a su hija, sin embargo se va a la una. Pero después de esa hora, caballero, buenos días, la gente que llega a robarse la moto ya viene cuando usted no está.

0: Y aparte que no son de la zona. No son de la zona, pues, porque mire, yo estoy mayormente, yo fui de acá mayormente de la asociación de mercado y los clientes que llegan a hacer su compra. Yo pues estoy aquí hasta la una, más tarde, una y media, bueno, se pone hasta las doce, porque hay socios que a veces quedan un ratito más para que arreglen sus cosas y ellos también regresen. Está suscitado a las 4 de la tarde, lo que se han llevado las motos. O sea, se llevaron las motos y ahora están esperando que le llamen. El caballero vive por acá por la... Por eso me digo, pero no, yo no sé cómo, cuando la información de repente debe salir de la propia comisaría, porque ellos son los que tienen todos los datos, no tienen otro más. Y yo digo, cuando ellos se van y averiguan, y a la comisaría les puede dar todos los datos, y de esta manera pues ellos también proporcionan esa versión, y con eso les llaman al dueño ya. O sea, a partir de esa hora, usted ya no tiene nada que ver. No, no tengo nada que ver esa hora, porque como le digo, yo estoy aquí hasta la una, más tarde hasta las dos, como le digo. De ahí ya no tengo nada que ver yo a la cosa.
1: El trabajo que tú haces es vigilar de una manera, bueno, no, no como los consumidores que están cuidando motos allá en el centro.
0: No, yo no soy de esa cosa. Yo mayormente estoy acá y para ver, para la persona que lea su moto, yo tengo que verle bien a la persona cómo está vestido y cómo es él. Porque de una manera también uno tiene que conocer a la persona con el que viene a dejar su moto, ¿no?
2: Claro, ah, Fabio.
1: Uno de los afectados es el vecino que vive por acá, por donde vive la mamá. ¿Recuerdas del policía que lo acuchillaron y murió a un par de horas en el kilómetro 3? Es un vecino que también vive por ahí y es una de las víctimas. Es una de él, su moto es una Huey color roja de 6 meses de uso, que lo ha dejado unos minutos para entrar al centro de abastos y cuando ha salido ya no estaba, eran las 4 de la tarde. Pero como dice aquel caballero, yo a la 1:30 me retiro, lo que pase luego ya no es la situación de él. Pero ayer se llevaron 2 motocicletas prácticamente nuevos de este lugar, es decir, estarían entrando los robamotos en horas de la tarde.
0: Claro, porque ya uno ya no está, porque mayormente yo les tengo conocido a todos que llegan acá. Mayormente yo los conozco a todos, con la mirada, con lo que llegan y cómo llegan y cómo están vestidos. Porque aparte de eso, yo ya les conozco ya a ellos, ya normalmente, porque la mayoría son bien casi conocidos. Exacto. Rara vez se puede ver un desconocido, y eso yo mismo yo les marco bien ya. Cuando,
2: ahí está, Fabio, compañero, tiene razón el señor de justificarse también, porque muchas veces decimos que el cuidador de moto es el chorro, el cuidador de moto es el ratero, y no estamos lejos de la verdad, ¿no? Hay personas serias como el señor que se le está escuchando, que dice que cuida hasta cierta hora, nada más, Fabio, pero este tema de roba motos, la verdad... es un tema de nunca acabar, ¿no? Porque agarran a unas bandas, agarran al líder, pero hay más, cada día nacen más robamotos, Fabio. Este es un tema bastante alarmante, por más que le podamos el chorizo, también te roban en un descuido, le pones el GPS, a veces le quitan el GPS porque saben ya, cada día estos rateros están con la tecnología. ¿Qué hay que hacer, Fabio? ¿Qué se le puede recomendar a la población para tener seguro nuestro vehículo estacionado en cualquier lugar de la ciudad?
1: Lo que ha pasado ayer acá en Cardoso, el propietario de una de las motos ha venido a buscarle acá al señor a decirle, tú has visto, tú sabes, pero él pues cuenta su verdad, yo a la 1:30 me retiro, ya no tengo nada que ver con los vehículos que se estacionan después de esa hora. Entonces él también está dando su versión y se nota que es un caballero, un señor que se dedica a cuidar moto y gana su platito honradamente, y no creo que estaría involucrado en estos 2 vehículos que se han perdido el día de ayer en hora de la tarde aquí en la zona de Cardoso. Y también usted ha preguntado a lo que se hace.
2: Sí.
1: En realidad, si las autoridades no tienen respuesta, nosotros como usuarios, ¿cómo hacemos? Yo tengo la moto con un switch en algún lugar que lo tengo, y también tengo el chorizo. Pero yo te aseguro que sí lo llevan, Gisela, lo llevan. O sea, le cortan al chorizo, le encuentran al switch y lo llevan.
2: Sí.
1: O sea, no hay seguridad.
2: No hay seguridad, tú lo has dicho, Fabio, por eso digo que estos rateros están en la tecnología al pie de la letra, ¿no? Y toditos los días roban, hay choros en Punchana, en Belén, en San Juan, en Iquitos, en todos lados, Fabio, uno se sacrifica para atender nuestra motocicleta y estos facilitos le llevan, le desmantelan, le venden en el mercado negro, porque hay compradores también que compran motos robadas y de verdad las autoridades no hacen nada. O sea, ¿a dónde más vamos a ir? ¿Qué vamos a hacer, Fabio, si la moto es indispensable, el motocarro es indispensable para nosotros, tanto para

0: Las personas que chambean haciendo mototaxi, nosotros, los reporteros y toda la gente que necesita, pues, sus vehículos. Tú lo has indicado, Fabio, ni el chip está seguro.
1: Exacto, y es que es una herramienta de trabajo muy importante para, más que todo para nosotros, que utilizamos desde la madrugada. A varios de nuestros compañeros les han robado, y usted sabe, Gisela, les han robado la moto, y después les estaban llamando para pedir un dinero. La seguridad que pone la gente es un chorizo, pero eso no le garantiza. Por eso está el señor que cuida, para que diga, bueno, usted está dejando la moto y tengo que encontrar a la moto acá cuando usted sale del centro de abasto, porque acá está el mercado de Cardoso, donde la gente viene a consumir, a comer, a comprar las cosas para la casa, Gisela. Bueno, ahí está la situación, se han perdido un montón de motocicletas, y aquí el caballero me ha venido a increpar a mí, pero yo no tengo nada que ver, porque él no estaba a la hora que se ha perdido su motocicleta, compañera. Contigo en estudios.
0: Muchas gracias, Fabio. Y no solamente el tema de los robamotos, chicos, está ahí en el mercado Cardoso. Todos los días también roban motocicletas de las afueras del Hospital Iquitos. Y hay varias quejas también de los pacientes. Entras tú apurado, dejas tu motocicleta. Es cierto, las personas que cuidan moto ahí en las afueras del Hospital Iquitos cuidan solamente, nos dicen, hasta las 10 de la noche, dicen. Y se van a dormir porque son personas consumidoras de droga, ¿no? Ya ellos se lavan las manos. 2, 3 de la mañana, los choros no duermen, están rondando y de ahí se roban justamente las motocicletas. También nuestro compañero Joe Java ha estado informando que del estacionamiento del Hospital Regional de Loreto también se chorean las motos, es decir, de la puerta de tu casa, de los bares, de la bodega, de los hospitales, de las afueras de los bancos, de todos lados. Tu moto no está a salvo. Los choros están ahí mirándote, observándote, señores. Y lamentablemente las autoridades no están haciendo nada. El otro día el CORASEC ha tenido reunión, no con todos los representantes, pero solamente ha sido una presentación nada más, pero no todavía se ha llegado a acuerdos, ¿no? ¿Qué acuerdos vamos a tener en la agenda? ¿Qué vamos a hacer para la seguridad ciudadana? No todavía han llegado hasta ese punto. 8:49 de la mañana. Y ayer también ha estado en la ciudad de Iquitos la ministra Lili Vázquez, que ha inaugurado modernas cocinas y almacenes para mejorar la alimentación escolar en Punchana, ¿no? La ministra de Desarrollo e Inclusión Social, Lili Vázquez, inauguró modernas cocinas y almacenes en la institución educativa 165 República Federal Alemana en el distrito de Punchana. Esto beneficiará justamente a 600 escolares con seguros para la preparación y conservación de los alimentos, ¿no? El presidente llegó ayer con varios ministros acá a la ciudad de Iquitos, entre ellas justamente la ministra de Desarrollo e Inclusión Social. Mira, ahí le hubieran dicho a la ministra también de Desarrollo e Inclusión Social sobre otros colegios que están en mal estado y podría volver a visitar esos colegios, porque este gobierno ya va de salida, ¿no? Y poco nada pueden hacer justamente para el desarrollo y bienestar de los escolares. 8:50 de la mañana, señores, y está listito y preparado nuestro compañero Joe Jabá. Joe, te escuchamos. Adelante.
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1: Gracias, Gisela, por el pase correspondiente. La información continúa hasta el último minuto del programa. Estamos ubicados acá en el sector de la Plaza Divino Niño Jesús, ubicado acá en la avenida 28 de Julio con la calle Huánuco, Gisela. Justamente aquí en este lugar, el día de ayer por la tarde, han sido encontrados un grupo de alumnos del Colegio Generalísimo Don José de San Martín, que al parecer, Gisela, no han ingresado al colegio, ¿eh? Se han hecho la vaca estos alumnos, que han sido pues divisados por un grupo de vecinos que no era tan habitual verlos con el uniforme, no con la ropa del colegio. Ahí estaban bien vestidos ellos, y cuando vieron que llegó el serenazgo, Gisela, parece que habían visto al diablo o algún fantasma, intentaron correr para que no puedan ser, pues, en este caso, retenidos. Sin embargo, la móvil de Serenazgo de Punchana ha logrado justamente traerlos a estos menores a buen recaudo, y cuando se les ha justamente preguntado qué hacían en este lugar, lo que han indicado es que no han ingresado al colegio, Gisela. ¿Dónde están los padres de familia?
0: Ay, estos muchachos. Ay, yo, estos muchachos siempre dando también dolor de cabeza y preocupación a la familia. Dicen, van al colegio y se hacen la vaca. Y tú les has indicado que cuando escuchan ya la señal del patrullero, ya sea del Serenazgo, de la policía o las unidades motorizadas, corren. Y muchas veces, Joe, a estos muchachos les confunden con los barristas. Van a parar en la comisaría de Moronacocha, comisaría de Punchana, comisaría de Iquitos, diciendo que son barristas, y muchos de ellos se quejan porque justamente son escolares que les gusta juntarse en manchitas, no sé si para conversar, no sé si para beber o no sé si para tirarse un troncho de marihuana, la verdad no sé para qué, pero se reúnen ahí, Joe, y ese es el problema. ¿Cuántos muchachos han estado ahí, Joe Jabá, en la placita, ver, Divino
1: vamos
0: Niño?
1: Vamos a contar acá en las fotografías. Tenemos 1, 2, 3, 4, 5, 6 muchachos, Gisela.
0: Media docena de muchachos.
1: Exacto, media docena de estudiantes. Estamos en huevo, dice por acá. No, entre 14 a 16 años. Y eso es cierto, Gisela. Muchas veces, por culpa, pues, de estos barristas, ¿no? Mal llamados barristas. Estos muchachos también que a veces no entran al colegio, tendrán sus motivos también, Gisela. Uh-huh. No son confundidos también ellos como las barras bravas, se le dice, y ya inmediatamente, pues, la policía, o en este caso el Serenazgo, los llevan y algunos, pues, desgraciadamente, los confunden con barristas. Total, son jóvenes o adolescentes que seguramente no han querido ingresar al colegio, no han querido seguramente estar con los compañeros en otro lugar. Lo cierto es que acá en este lugar, Gisela, en esta plaza donde estamos ubicados, ahorita, por ejemplo, todo está tranquilo, pero lo que indicaba por acá un vecino hace un rato era que por las tardes están llegando alumnos de diferentes colegios de Punchana con la ropa puesta, con el uniforme puesto, y que aparentemente estarían, pues, haciendo casos encuentros con sus enamoraditas, ¿no?
0: Ah, entonces, mira, ese es otro punto también, Joe, ¿no? Los adolescentes ya están enamorados, dizque. ¿Cómo ya, pues? Eso no es amor, eso es un gusto, no una atracción. Bueno, el amor es otra cosa. El amor entre adolescentes no es amor, pues, Joe, ¿no? Es un gusto. Yo me acuerdo que antes, ¿no? Cuando estaba en el colegio, yo era flacuchenta, me decían chinchilejo. Yo soy de Pucallpa, estudiaba en el colegio 1221 y flaquita siempre, ¿no? Y ya me enamoraban, pero ¿de qué manera nos enamoraban, Joe? Mandándonos cartitas de amor, ahí nos escribían, nos decían cositas bonitas, o ya ni te escriben cosas bonitas, ¿qué te mandan ahora en el video? Pornografía, ya vuelta, te mandan por medio del WhatsApp, te enamoran por pornografía, ya vuelta, y que otras cosas más, que ya eso se está dejando de lado. Ahora los muchachos andan desde los 12, 13 años en besuqueos, en arrumacos, ya no entran al colegio justamente por ese problema. Joe, ¿tú has estado en ese trance, Joe, de tener una enamoradita en el colegio?
1: En ese tiempo, Gisela, era una ilusión, como se dice, ¿no? Algo que seguramente te pasaba del momento, una calentura, una ilusión, pero en nuestro tiempo todavía existía eso de las cartitas, Gisela,
0: sí,
1: ¿no? Cuando tú le mandabas cosas a una compañerita por ahí, le molestabas ahí escribiéndole algo en un papelito, luego lo lanzabas, lo entregabas en su carpeta o en su silla, donde te encontrabas sentado recibiendo sus clases, pero ahora todo ha cambiado, rotundamente los tipos, sí, han cambiado, Gisela, porque ahora, pues, te enamoran por WhatsApp, ¿no? Ahora, pues, un muchacho de 15, 16 años pide, pues, un iPhone, ya no pide un celular así de media gama, te pide un iPhone, te pide un Samsung, ¿no? Y hay que preguntarle también a los, siempre hay que pedir a los papás, revisar el cuaderno de nuestros hijos.
0: Ay, ¿no? Joe, ¿qué van a revisar si esos muchachos no escriben nada? Dicen, yo soy inteligente, todo le tengo en mi mente. Mentira, revísale su cuaderno, no hay nada. Clases de matemática, física, química, no sé qué otros cursos más. Nada, van a recoger la libreta cero. Una paliza, igual vuelven a hacer lo mismo, Joe.
1: Exacto, Gisela. Ya los padres a veces ni siquiera tienen tiempo de realizar el cuaderno.
0: Sí, ¿no? Es cierto.
1: Ahora todos nos entregan virtual, nos dicen. Todos nos dan ahora por el celular. Sin embargo, cuando tú vas al colegio, te das con la tremenda sorpresa de que nunca ha entrado al colegio o no entran a veces al colegio. Y

0: viene el problema, tal cual justamente lo que justamente estamos dando a comentar, lo que justamente había ocurrido el día de ayer por la tarde, Gisela. Estos jóvenes, estos adolescentes, perdón, han sido llevados hasta la comisaría para que posteriormente sus padres los puedan recoger del colegio. Y quién sabe, de repente en la casa ya les habrán dado una reverenda paliza, pero siempre hay que tener mucho ojito con nuestros hijos, revisar siempre el cuaderno y de vez en cuando ir al colegio a preguntar cómo sí. está yendo el alumno en clase, si entra o no entra al colegio, Gisela.
1: Claro, eso es bastante importante lo que estás diciendo, Joeja, va a apuntarle ahí, padres de familia, ir al colegio, preguntar. ¿Ha venido mi hijo? No, una semana no ha venido. ¿Y qué ya va a ser el padre? ¿Qué va a ser la madre? Nada. Dándole una paliza tampoco se soluciona. Hay que hablarle, ¿no? Si está el árbol torcido, hay que enderezarle porque estamos en tiempo, porque son adolescentes, no son adolescentes los chicos y quieren conocer cosas nuevas, ¿no? Pero no conocer las drogas. Eso sí les digo, les recomiendo. Ah, el otro día estaba buscándole un perrito yo acá en la Plaza Bolognesi, arriba y las palmeras, el Cerro Palmeras, y mira, pues, sorpresa para mí, encontré muchachos que están saliendo del colegio Juan Pablo, CNI creo, bajaron y estaban prendiendo su troncho de marihuana. Felices ellos riéndose ahí abajo con su fosforera, su tronchito. No han demorado mucho, ¿ah? Un ratito nomás han estado, luego se han ido a la casa. Y la mamá, a veces somos novatas, no le decimos, a ver, vamos a oler tus uñas, vamos a oler tu mano, de repente está con marihuana, de repente está con cerveza, con cigarro. No nos damos cuenta, somos tan distraídas porque estamos ocupados en el trabajo, en los quehaceres de la casa. ¿Y los hijos qué hacen? ¿Verdad? Estaban fumando ahí, Joe Jabá. Hay que tener más control con nuestros hijos. Eran hombres, felizmente, no eran chiquillas, ¿no? Eran muchachitos los que han ido a fumar marihuana ahí en el Cerro Palmeras, Joe Jabá.
0: Exacto, Gisela, hay que tener mayor control a nuestros hijos, sobre todo también a las mamás que son seguramente primerizas, ¿no? Ya los niños empiezan a crecer, entran en un mal camino, a veces en el camino conocen a algún amiguito por ahí que les quiere desviar, pero siempre hay que ponerle mano dura, porque después cuando ya crecemos, recién nos damos cuenta y decimos, ¿por qué no le he hecho caso a mi mamá? ¿Por qué no le he hecho caso a mi papá? Cuando ya nos encontramos en malas juntas o terminamos tomando malas decisiones, Gisela. Por esta información, compañera, ojalá que estos estudiantes de este colegio pues hayan después reflexionado y otra vez cuando piensen hacerse la vaca lo piensen dos veces para que no puedan terminar en la comisaría como han terminado la tarde de ayer, compañera. Esta información, Gisela, adelante en suyos.
1: Gracias, Joe Jabá, 8:59 de la mañana, y acá nuestro amigo Raúl Saavedra, mi compañero del Senati, ¿no? Dice que él también le enamoraban con las cartitas, su época, mi época, Gigi, dice, y acá Edinson, no sé cómo le enamoraban también, ¿cómo te enamoraban, Edinson? Con las cartitas, le han enamorado a ellos. Le creemos y a Llano Rojas, como ya le enamoraban a Llano Rojas, ya regalándole peluches y apagando la luz como siempre. No veo nada, chicos. Ya no les cuento, tiene una mala costumbre. Viene, se hace presencia y ¿qué hace? Apaga la luz de la cabina donde estamos nosotros. Ah, acá ya vuelta se van a pelear como todo aliancista ya. Apagan las luces de las entradas, ¿no? 9 de la mañana, estamos llegando a la parte final y tenemos un saludo de cumpleaños. Feliz cumpleaños número 29 para Falcón y Numa Andrés. Andrés Falcón y Numa está cumpliendo 29 añitos. Y va de parte de su mamá, la señora Milka, y sus hermanos, primos, tíos y tías. Esto le van a celebrar en la calle Napo, 1215. Botarán la casa por la ventana. Me imagino que harán una rica comida. ¿Qué comida le gustará al cumpleañero? Porque todo el día va a estar él engreído por la mamita, por la señora Milka y por sus tíos. Feliz cumpleaños, Andrés Falcón y Numa. Pásalo bonito y que Dios te bendiga. Muchas gracias, con nosotros será, si Dios lo permite, hasta el día de mañana. Gracias a Joe Jabá, gracias a Fabio Meléndez, gracias a Carlitos el Capibara, gracias Edinson, gracias Janine, gracias Enrique, gracias a

Se va Yeselita, como siempre, sensual. Ha entrado en pilada Yeselita. Ya puede tener su programa ya propio, ya Yeselita Vázquez, ¿ah? Claro. Algunos por ahí me decían estar mea rechina. No, pues, no se pasen los oyentes. Tampoco, pues, ¿no? La mañana está súper buena, soleado, cielo totalmente despejado. Y con la bendición de Dios te decimos hola, hola, bienvenidos al programa. Bienvenido a Por las Mañanas. Estamos en la cuenta regresiva, paredes, ¿ah? 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

0: 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Ahora sí no hay excusa. El frío, la lluvia. Ahora, ¿qué van a decir, tía Maricucha? Buenos días.
1: Ahora, pues, temprano, por ejemplo, cuando miro con el aguadito, sintonía total de Loreto en la noticia con Giselita Vázquez, hijo. Ahí decían, pues, ahora ya vuelta. Ay, no, mucho sol. Mejor que baje el sol, más tarde voy a ir. Ahora me niegan porque hay sol, ya vuelta. Por último. Ahora sí, por favor, aprovechen en bañarse, los que no se han bañado 3 días.
0: Estás agresiva, tía Maricucha.
1: La verdad, se quejaban del frío, la lluvia. Ahora seguro se van a quejar del sol. ¿Qué excusa van a poner ya? Eso, pues. Un buen regalo, cartón de Vigo. Vayan preparándose. Vayan preparándose también porque hoy sí voy a regalar 2 tortas. Un ratito más. Atento a la programación de la número 1 Loreto Insuperable. 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La hora en todo el Perú, 9:28.

señores, hoy tenía razón la inteligencia artificial, ¿no? Que iba a venir una bruta calor durante buenos días, ¿ah? Lógico de que va a llover, pues no, pero va a llover así rápido, nada más. ¿Ah? Por ahora temperatura 26 grados, ¿ah? Ya vamos a conversar con la inteligencia artificial. Oye, el programa le quiero dedicar a mi hijo. Llano Raúl Rojas Salinas, se está cumpliendo 15 años. El programa lo ha dedicado a él, ¿ah? Con mucho cariño y con mucho amor, lo está pasando lindo al lado de mamita, al lado de la hermana, los amigos, los primos, de las tías, en la ciudad capital Lima. Llano Raúl, feliz cumpleaños. ¡Bravo!

Sí, Pellicer. Sigue buscando, pero no encuentra. ¿Pero por qué, pues? ¿Qué ha pasado? A ver, hijo, por acá dice saludos. A ver, por acá dice saludos de cumpleaños. Ahí se la nota por acá. A ver, ¿quién está de cumpleaños? A ver. Está el onomástico Luis Miguel Cabrera. 13 años, ¿eh? Muchas felicidades. Le deseo a toda la familia con mucho cariño y con mucho amor. Muy bien, ¿eh? Saludos para Roger La Torre. ¿También viajó a España o no? No, Roger La Torre se ha quedado acá. Salud especial, dice por acá, para la gente del asentamiento humano, mamá Irene, San Juan Bautista. Pero dame una referencia, por favor, para Calle Paraíso. Muy bien, carretera Santo Tomás. Allá quiere que lleven 5 cartones de bingo. ¿Cómo hago? Iré pues hasta allá, Gisela. Digo, yo puedo ir, digo, en mi nena. Hola, Seferino. Yo voy en mi nena, yo, mami. Ya, muy bien. También está el onomástico Cristian Lener Macedo Inzapillo. 19 años, salud de parte de los hermanos Patrick, Dani, Camila, de parte de su papito Juan Macedo, de su mamá Rocío, de parte de la abuelita Judith, de sus tías y toda la familia en general, ¿eh? En especial de Kiara Evelyn. Bendiciones, ¿eh? Aruna Nair se encuentra en la ciudad capital, salud de parte de su papito Antonio. Hola, bueno, y para todos los que están en lo máximo, felicidades. Listo, preparado para el micotonazo de tu radio, Loreto. Ponle sello, ponle firma, ponle anota ahí. Los caminos conducen. 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

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A ver, amigo, manda mi saludo. Ah, son muy lejos para ir a dejar los cartones de bingo. Hasta allá. Hoy está botando la casa por la ventana. Por acá me escribe el padrino de matrimonio del gran Alan Davirán Oliveira. Hoy es su cumpleaños, está cumpliendo un añito más de vida. Muchas felicidades. Mejor dicho, la gente de Joyería Mónaco también está de fiesta por el cumpleaños de Alan Davirán. Muchas felicidades. Saludos de parte de su padrino, el técnico Terán, y de parte de todo el personal que labora ahí en Lubricentro Terán. Bueno, deseándole mucha felicidad, Dios y la Virgen lo bendiga. De hecho, que está rodeado de toda su familia, de los hijos, de las hijas, rodeado también de la esposa y todos los que lo aprecian un montón, ¿eh? Felicidades de parte de este humilde servidor también y de toda mi familia para el gran Alan Davirán Olivera, un tremendo empresario en el rubro de joyas, ¿eh? ¡Que viva el cumpleañero! Es en la hora 9:54. ¡Arriba los ánimos, gentita!

era solo recuerdo nada más. Cuando me besabas con sabor a guaje. René Chávez, el gobernador de la región Loreto, recibe 3 toneladas de quinoa para familias de Belén. El gobernador regional de Loreto, doctor René Chávez Silvano, recibió del presidente de la República, que estuvo acá en nuestra ciudad,

0: 3 toneladas de quinoa que serán destinadas a familias de escasos recursos del distrito de Belén como parte de las acciones de apoyo social impulsadas durante la jornada oficial desarrollada en la ciudad. Esta ayuda permitirá beneficiar a 6.150 personas y contribuirá a fortalecer la alimentación de sectores priorizados. ¿Está bien, ¿eh? ¿Está bien? Eso sí, ya por eso vino el presidente, dijo. Sí, tiene maricuch. Ay, yo decía, ¿qué? Hay un helicóptero arriba, vete, me están mirando lo que me baño mi huerta, pues. Total era por la llegada del presidente, di. Ajá. Sí, pues está bien, pues. 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Eso fue lo que te estaba diciendo. Ah, sí. Amigos, seguimos con la pregunta que está apareciendo por todos lados. ¿Cuál es el equipo que le gusta a los peruanos? Pero ahora hay otro detalle que varios ya notaron. Un escudo misterioso con la letra SLC. SLC. ¿Qué equipo es ese, tío Maricucha?
1: No sé.
0: ¿Dónde juega? ¿Alguien lo conoce? Porque primero era solo la pregunta. Pero ahora, este logo está apareciendo cada vez más y nadie lo puede reconocer. No sé ustedes, pero esto ya se me puso más raro. Y sí, yo también quiero saber qué está pasando. Esa es una buena intriga, dijo. Claro, claro, claro, claro, tío Maricucha. 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

0: 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Mi estimado Lenin 10, con este fondo musical te doy pase. Adelante, mi hermano. Vamos, Lenin. Vamos, mi hermano, te escucho. A ver, algo pasa con el gran Lenin. Y ahora sí, ahí está ya. Lenin, vamos.
1: Listo, Llano Rojas. Muchísimas gracias. Listo, Llanos.
0: Dale, hermano. Hola. Dale, dale, te escucho.
1: Hola.
0: Te escucho, Lenin, estás al aire, hermano. ¿Aló? Ahí está con la gentita, te escucho. Vamos, Lenin.
1: Listo, Llanos.
0: Dale, mi hermano,
1: listo,
0: te escuchamos.
1: Llanos Rojas, ya estamos encuestando Llanos Rojas. Y la gente está respondiendo, Loreto, insuperable, la número uno, Llanos Rojas. La gente dice aquí, por fin ha salido el sol, dice la gente por acá. Ahí vamos, mamita linda, ¿cuál es tu nombre completo, mami?
2: Julio Sabrina Silva.
1: Loreto,
2: la insuperable,
1: la número uno. ¿Cuál es tu nombre completo?
3: Norma Saldaña Río, Playa Loreto, insuperable.
1: ¿Tu nombre completo cuál es?
3: Luis Cuatro, me la puse.
1: ¿Loreto?
3: La insuperable.
1: Nadie te volverá, acá, mamita, ¿cuál es tu nombre completo?
4: Margarita Mermao.
1: Margarita Mermao, Loreto.
4: La insuperable.
1: Dame una bulla para acá las mamis. Todas las mamis, una bulla.

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0: Cristo. Ah. Ya, vuéltase con antojo, Freddy.
1: No.
0: Tranquilo, te marico. O ya, tu chiste, pues. Ay, era perdí Barcelona, piano, ya, campeonato, ya. Había una vez un amigo que eres bien chatito, hijo. Tan chatito que su cabeza olía a pie. Y ahí también había otro amigo tan chatito. Que una vez se sentó en una pelota y dijo que el mundo es de él. Ay. Igual va un niño, le dice a su mamá, mamá, en la escuela me dicen interesado, mamá. Y la mamá le dice, pero ¿por qué, hijo mío? Y él le dice, si me das 50 te digo.
2: Eso ha interesado, güey, interesado.
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Saludos para mis amigos del volante. Gracias por la sintonía. Muy pronto regalo para mis amigos del volante, ¿ah? A ver si alguien está escuchando la radio en un carro, en un colectivo. Ya, si estás escuchando la radio, todos van a ir gratis, nadie va a pagar su pasaje. Así que si ya te ha cobrado el cobrador, dile que te devuelva de parte de Radio Loreto y la tía Maricucha. Y si se ríe el cobrador es porque no se ha bañado 3 días por el frío. Saludos para el carrito de la placa B80788, full volumen, ¿eh? Iquitos Express. Buena gentita.

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Me están preguntando si puedo repetir la canción Hasta el Piso de LJ. Ya, más adelante, más adelante. Ah, ve, la juventud le encanta. 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

0: 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Ahí, vaya. Si vas de parte de Ray Loreto, te van a hacer descuento. Y eso es verdad, es en serio. Vengo de parte de Ray Loreto, le escuché a la tía Maricucha, escuché a Llano Roja, en fin. Así es, vaya nomás, por favor, ¿eh? Saludos para la gente de Imprenta La Gran Familia. Buena, Memo, ¿eh? Un abrazo para ti, Memo. Pasaje Breña, sector de San Antonio, no hay más. Sí, ya, hermano, no te preocupes. ¿Qué pasa?
1: Acá está la inteligencia artificial. Yo lo que te digo se hace realidad.
0: A verdad, también me dijías que vino una semana de bastante calor y más, ¿no?
1: Así es, y te digo algo. Va a comenzar a bajar el crecimiento del agua, de los ríos, mejor dicho, del agua del río. Va a comenzar a bajar ya. Y además, hoy la temperatura máxima 32 grados va a ser bastante calor. Así que no se estén quejando del calor, así como te quejabas del frío.
0: Allá, recomendación:
1: que tomen bastante líquido, y los que están agripados se van a sanar. Te lo dice la inteligencia artificial de Radio Loreto.
0: Gracias, inteligencia artificial. Oye, ¿y así vamos a estar cuántos días?
1: Por ahora tengo en mi chip, esta semana va a ser bastante calor. Tanto así que van a poder bañarse 3 veces al día, ya que no se han bañado 3 días seguidos.
0: ¿Y cómo sabe, Pinto? A creer, ya. Se nombra la gente de Ayacucho, nos escuchan en Ayacucho también, ¿eh? Gracias por la sintonía de Ayacucho. Esaú Suárez,

0: 20. Para toda la gente que está laborando en el mercado de Garicobán, avíseme cuántos cartones quieren para ir más tarde por ahí, por favor. Buenas, Jorgito Lachi, y toda la gente que está laborando en el mercado de Garicobán, gracias por la sintonía. Amigos, saludo especial para la niña Aitana Guerra Colque. Para la gente de Lima, Chorrillos, todavía hay sola, todavía hay sola.
1: ¡Se rompa la bocina, pa!
0: Llegó Gustavo Lima, Luis Ponzi, vagabundo. Me encanta este vallenato, ¿eh? Este es un vallenato moderno.

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0: 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Manda ya, hijito, papá. 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El otro día se va pues su mamá de mi amigo Carlitos y le dice: oye, Carlitos, niño, carambas, no te vayas a dormir así rabiando, ¿ah? Y por favor, te pones la trusa de cuadritos. Y Cuadritos durmió desnudo.
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0: Así pues. Igual se va el otro día y le dice: mamá, ¿tú eres Celia Cruz? No, ¿por qué, hijo? Porque tienes mucha azúcar. Total, su mamá era diabética.

se va a un velorio, pues sí, hijo, había un velorio, di. Y justo en ese, en el velorio, pues en una calle donde, pucha, abundaba bastante, pues el chisme. Y entonces van ahí dos vecinas chismosas, pues le dicen ahí, ¿no? Oye, ¿de qué murió el señor? Y le responden, le mató la soledad. Pero él siempre ha vivido solo, ¿no? La soledad era su novia.

0: gracias. 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Pero así pues. ¿Cómo se dice suegra en chino? ¿Cómo se dice? A ver, hay varias, ¿ah? Sí, yo tengo una diferente. ¿Cómo se dice suegra en chino? Se dice chimocha. Ya, a ver, y en francés. Ah, en francés. Eso sabe Seferino, francés. Yo tengo moñanilla de suegra en francés. A ver, ¿cómo se dice suegra en francés? Yo en francés dice Madame Metiche.
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1: 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El clima está bonito, temperatura 30 grados, algo corridito.

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Saludo especial dice por acá para la señorita Miriam Kling y para Silvia. El pasaje 27 de diciembre. Próximo estarán botando la casa por la ventana. Dice. Oye, va, bota al marido así. Me dice por ahí Wilfredo Salinas, el corporal Pulpo, que ya visitó hospedaje Le Barón, ¿ah? 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Ahora ya hay pista por ahí, ya sales por atrás. 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Sí, sí, sí. 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Oye, oye. ¿Ah? Ahí, a ver, el otro me ha recomendado mi amigo Wilfredo Salín, el Pulpo. También mi amiga, la Yoma, la Yomaida también. A ver. Ajá. Esaú Suárez.

dar calorcito. Agüita, agüita. Agua, que tengo sed. Ay, fuera de bromas, el aguadista insuperable, el desayuno está que la rompe. Por todos lados quieren. Sí, pues, sí, sí. Me gustaría hacer 2 meses, pero da sueño. No, es chamba. Recoger el pollo de ahí, estar ahí en la avícola, comprar los condimentos, ir para allá, la leña, wasabi a veces no tiene. Estar prendiendo, si llueve, alala, todo eso, ¿no? Ah, sí, es chamba, pues. A ver este chiste, ¿ah? ¿Eh? Ahí, dale. ¿Cómo le dicen a un ladrón cuando se cae? ¿Cómo le dicen a un ladrón cuando se cae? ¿Cómo le dicen? Robas terreno. Hoy dice que en una reunión, ¿ya? Estaba un sordo, un ciego y un mudo. A ver, ¿cómo? En una reunión estaba un sordo, un ciego y un mudo. El mudo le dice al sordo que el ciego lo está viendo. Y ahí entendí. Ah, ya. Ay, ay, ay. Buena, tía Maricucha. No, tú sabes. A ver, ¿quiénes quieren comprar su cartón de bingo? Por favor, escríbanme al WhatsApp de la radio para ir llevando. Pero no me llamen, kilómetro 20. Quieren que vaya, dice, hasta Zungaro Cocha. Mi moto a la justa llega acá a la Plaza de Armas. ¿Verdad? Lo que quieren su cartón de bingo, en la tarde voy a estar por la zona de San Juan, ¿ah? ¿Eh? A ver, sí, San Juan me toca el día de hoy. Si alguien quiere que le lleve su cartón de bingo, por favor, escríbanos al 965-67-3668. 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

puede ser unos tallarines verdes. Hoy puede ser panguito, también puede ser, no mucha sal, ¿eh? suave nomás. Puede ser unas albrejitas con su arrocito, su huevito frito también. ¿Sí o no? Claro, una ensalada de fruta también, ponte calorcito, pues, con su yogur ahí, ah, también. Ensalada de palta, ay. Salud para mi princesa Jennifer Caro. Jennifer Cayol. Está cumpliendo 14 años, felicidades para la princesa. De parte de papito, Dios lo bendiga, dice el saludo. De parte de su mamita Julie, de los hermanos Jeremy, Jared. Lo queremos mucho, ¿ah? Bendiciones. Amor paisana. Volveré. Temperatura, va subiendo la temperatura, 31.

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Ya, Loreto, móvil, ya voy a ir por la 24 de la Puto Madre, me están pidiendo por la 25 o 26, pero por ahí ya fue el aguadito, pero voy a ir, ¿ah? ¿Eh? 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A ver, por acá me dice saludos desde Lima.

para el quinceño matrimonio también, ¿ah? ¿Eh? 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A ver, por acá me dice saludos desde Lima. Y toda la familia. Muchas felicidades. Piero Manzanares Alba está cumpliendo 13 años. 13 años. 13 años, ¿ah? Muchas felicidades para Pierito Manzanares Alba. Solo de parte de su papito Lizardo, de su mamita Karina, el hermano John.

Con razón mi sobrina pues no tenía clases ahí en el tecnológico. Claro, porque la llegada pues del presidente de la República, José María, estuvo acá en la ciudad y estuvo mientras su permanencia acá en la ciudad, al lado del gobernador de la región Loreto, el doctor René Chávez Silvano. Tuvieron muchas actividades, bueno, y entre las actividades oficiales desarrolladas en la ciudad de Iquitos, se impulsaron acciones orientadas al fortalecimiento de la educación técnica, la seguridad ciudadana y el acceso a servicios básicos para miles de familias loretanas. Avanzando sin parar nuestra región Loreto, ¿ah? ¿Eh? Ahí se le vio firme y feliz.

Pues, ¿no? Al gobernador René Chávez junto al presidente del Perú. Pues se vienen muchas novedades más, ¿eh? Se vienen los próximos minutos la hora criolla.

0: ahí está. La gente está pidiendo a Tony Rosado. 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Vamos, Gunner, no te olvides. Hoy es el cumpleaños de el gran Llano Raúl Rojas Salinas. Hoy mi hijo está cumpliendo ya 15 años, ¿ah? Ya jovencito. Ahí en la ciudad capital, al lado de su mamita, al lado de la hermana, de los tíos, al lado de los primos, de sus compañeros del colegio, de sus compañeros de fútbol también, ¿ah? Claro, pues. Muchas bendiciones para él de parte de su papito. Sabe que lo quiero mucho. Estoy para brindarle todo el apoyo y sé que va a cumplir todos sus sueños y sus objetivos que se ha trazado, ¿no? Sabemos a dónde quiere llegar. Bendiciones para ti, Llano Raúl, y que vengan muchos años más. Ahí está mamita dándole sus gustos desde muy temprano, preparando un buen desayuno, ¿no? Bueno, está en su semana de descanso en el cole. ¿Ah? Claro. Bendiciones. Aunque no han puesto el papelito aquí en cabina, pero bueno, saludos de parte de todo el personal de Radio Loreto, de parte de la señora Adela Cruzado Solari, y de parte también de tu hermano Llano Rodrigo, ya muy pronto estará contigo también, ¿ah? De parte de tu hermanita Yadira, ya llegará el regalo, pues, ¿no? Dios y la Virgen te bendiga, mi estimado hijo Llano Raúl Rojas Salinas. Bendiciones, y a seguir para adelante, ¿ya? Aprovecho con ese almuerzo y con esa cena. Ah, sí, Dios mío.
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0: Así iniciamos La Hora Criolla. Ay, ay, ay. Nuestra música peruana, que a lo mejor tiene fama. Amigo, manda saludos para el taller de bicicletas El Carbón. ¿El Carbón? Estamos acá en 2 de mayo, cuadra 4. Carlito, Danielito, el doctor Iván Ábalos. Así se llama el taller, ¿eh? El Barbón. Ay, a Carbón.

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0: 7:44.
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De todas maneras, hermano. Papachito, buenas. Saludos para Vicky Gibaja. Está enamorada. Encontró el amor Vicky Gibaja. Bien. Ya llegó el tiempo de enamorarse. Entonces, Vicky, saludos para ti. Que ese amor verdadero y sincero que llegó a tu vida a disfrutar, pues, ¿no? Claro, el amor es disfrutar la compañía, disfrutar las ilusiones, las metas, disfrutar un almuerzo, un desayuno, preparárselo ambos, ¿sí o no? Igualito a mi prima, a mi

bueno, ahí disfrutan y ahí comparten también las labores de casa, ¿sí o no? Suena don Milquita. Claro. Milka disfruta el desayuno y el almuerzo que le prepara Josecito. Y ella se encarga ya de la cena, ya, del calentado de la cena. ¡Ah, oh, que vive el amor, Vicky! Bien por ti, disfrútalo.

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Saludito, ¿para quién? Vía pues. Papachito, buenas. Saludo para Tommy Gutiérrez, el gran Toguti. Gran abrazo para toda la gente que está chambeando esta hora de la tarde escuchando Loreto. ¿Quién está hoy de cumpleaños? Hoy una fecha muy especial para en la vida de todas las damas, de las señoritas. Cuando cumplen 15 años es un momento especial. No solamente en la vida de ustedes, sino en la vida de toda la familia que está alrededor de ustedes. Los amigos del colegio, del barrio, los primos, las primas, los tíos, los papás, ni qué decir, las abuelitas también. Un momento increíble que comparten con todos los seres queridos. Hoy está de cumpleaños Calens Cachique Sánchez, cumple 15 años. Y les saludo desde el fondo del corazón, de parte de papá Marde, de parte de mamá Vanessa, de parte de su tía madrina Milka, de su tío padrino Josecito, y toda la familia que hoy se va a reunir para que este día tan especial para nuestra querida Calens sea un día inolvidable. El momento en que abre los ojos para un nuevo mundo para ella, lleno de muchas oportunidades, de decisiones que va a tener.

0: que tomar en cada momento. Esos pasos que va a dar, que le va a ayudar a crecer. Y ahí van a estar siempre los papás y toda la familia que te quiera muchísimo, mi querida Callens. Feliz cumpleaños, feliz 15 años. Que Dios te colme muchas bendiciones y que hoy sea ese día inolvidable para ti y para toda la familia. Un gran abrazo, que la cumplas, pero bien.
1: Que Dios te bendiga y que cumplas muchos años. Hoy que estás cumpliendo años, que Dios te regale.
0: Tus tíos, padrinos, Milka y José, hoy te van a dar un regalito especial con todo el cariño, con todo el amor.
1: Que el Señor...
0: Y recuerda que los papás y la familia que te quiere de verdad siempre va a estar a tu lado. Feliz cumpleaños, mi querida Callens.

Saludo especial, me dicen, para el Chapo. Hoy está de cumpleaños, celebrando ahí en Autocar. Saludo de parte de Tripa. Ese Tripa. De parte de Gordito, de todo.

Chapito, felicidades, mi brother. A seguir chambeando. 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Gran abrazo, chicas, a seguir chambeando. Papachito, manda saludos especiales para mi querido hermano David Frank Dávila Hidalgo, en Putumayo, cuadra 18. Saludos de parte de sus papás. Me imagino que está de cumpleaños el gran David Frank, ¿no? De parte de papá Dante, mamá Elidia. También de parte de los hermanos Rol.

saludar. Saludos, debe ser. Saludos para Valeria, para Ale, para Luis, toda la familia Macuyama desde San Juan de Lurigancho, la gente de San Juan de Luri, Washington, y escuchándonos a través de la señal online. Un gran abrazo a la distancia, mi gente. Gracias por estar con Lorena.

Pachito, mándale saludos para mi querido esposo. Hoy está de cumpleaños. Bueno, hace unos instantes alguien más envió el saludo a él, pero este saludo va de parte de su esposa, así que... Dice, saludos de cumpleaños para mi esposo. Mi fiel y adorado esposo, David Fran Dávila Hidalgo. Quiero desearle toda la felicidad y la bendición de Dios.

decirle que lo amo mucho y que hoy pase un día o un super cumpleaños. Saludos de parte de su querida esposa Rocío, que desde tempranito le está dando muchos regalos a él. Le está le está dando mucho amor, mucho cariño en este día tan especial. De parte de su hija Milei, de mamá Elida, papá Dante, de parte de los amigos que están ahí reunidos en Putumayo Cuadra 18, exactamente 1841. Ahí está el Chato, está Anthony, está Panetón. Hay que comerle ya Panetón, ¿ah? ¿Eh? Ya va a vencer el Panetón. Y el gran Primushin, ahí disfrutando el cumpleaños de David Fran Dávila Hidalgo. Feliz cumpleaños, mi brother, a pasarla súper bien. Papachito, manda saludos, reitera el saludo para Valeria, saludo para Ale, para Luis, toda la familia Macuyama.

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Saludos especiales para Juanito Vela, la gente del volante, el 482, y para su causa, Matabuela, habla bien.

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necesita a su lado la tía China. Mientras la tía China está disfrutando sus vacaciones junto a la familia también. Era ahí Javich. Extrañándola un montón, como tiene que ser. Pero tranqui, mi querido Javich. A veces también es bueno, ¿no? Darnos ese tiempito. Para extrañarnos un montón, para extrañarnos un montón. ¿Sí o no, Javich? No, pero Javich está bien acompañado de Loco Barry. Está bien acompañado de los muchachos de JR Construcciones. ¿Sí o no? Claro, pe Javich, como tiene que ser. 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

0: pasar un bonito jueves. Se viene Chico Loco en los próximos minutos en la programación insuperable de tu radio. 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

Así que piénsalo. Atención, la hora. 4 de la tarde con 25 minutos. Esa es la hora a nivel nacional. ¿Qué tal? ¿Cómo estamos? Hola, hola, señora. ¿Qué tal, chicos locos? ¿Qué tal, chicas locas? ¿Cómo están los ánimos? ¿Cómo va la chamba? ¿Cómo va? Esos estudios, esas clases. Por favor, a ponerle todas las ganas. Tenemos que hacer las cosas con amor. Así que arriba ese volumen. Te damos la bienvenida.

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Atención la hora en todo el país, 5 de la tarde con 7 minutos. 5 y 7, estamos encuestando. 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

Esa es la hora, 5:32. Bueno, la gente que está de cumpleaños, muchas felicidades, bendiciones a toda esa gente que hoy está celebrando su cumpleaños. Saludos para Marita Isabel, saludos también para Cristina Isabel. Esto en Pasaje San José, en Moronacocha, a todo volumen, escuchando la radio. Saludos para Marita Isabel y para Cristina Isabel, ¿eh? Gracias por estar con la radio.

regalo, mi tío Melcochita, ¿eh? Está estrenando nueva chibola, Melcochita. Ya no pasa nada con Montserrat ahora. Próximo a cumplir 90 años. Presentó a su nueva pareja, su nueva relación, ¿eh? Eidy Amado. Una chibolita de 22 años. Todavía puedes, tío Melcochita. Por favor. 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
3: A Pedrito Bravo, un abrazo cordial. Con mucho cariño, somos Amaya y esto es...

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No sé, dando vueltas y vueltas, vueltas por aquí, vueltas por allá. No, no, no, no, no, no, no lo hagas, no. 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

0: Empiezo por acá. Saludo para Milagros. Para Milagros Rivera Valles. Saludos también para Sarita Valles. Esto en calle 28 de julio, cuadra 10 en Punchana. 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

a la señora que está sacando su ventita, emprendiendo su negocio, su juanecito, su pescado asado. A ver qué más hay, mamita. Su tacachito, qué rico. Esa

0: espero que lo hayan pasado súper chévere. Hoy 14 de mayo. Todas las bendiciones, todo el amor, todas las vibras positivas. En lo que queda.
1: Aléjate de mí.
0: En esa noche ya, culminando el jueves. 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O sea, ando vueltas y vueltas, vueltas por aquí, vueltas por allá. No, por favor, no. Quiero Arica 829. Novedades.